0: de cariño y hasta mimarlo. Gracias, los quiero de verdad. Y ustedes aquí no se pongan celosos, ¿eh? Porque la verdad que los quiero mucho y siempre tengo los mejores recuerdos de toda esa maravillosa gente que obviamente hemos compartido muchísimos eventos juntos con la mano de Fabio Brandán y todas sus productoras y todo su gran ejército, como yo le digo. Si no, Santiago y Copla no sería lo que es hoy. La radio líder, el medio multimedial más escuchado de todo el partido La Matanza, y me animo a decirlo a través de Buenos Aires, ¿eh? Así que grande de estas cosas y grande de estas copias, por decirlo así, estamos realizando en España, y con una copia sana, obviamente, ¿no? Y nos va bien, y nos va bien. Tratamos de difundir la hermandad y las costumbres argentinas a nuestra madre patria. Gente, ¿yo me puedo despedir, Paola Carabajal? ¿O no? ¿O me quieren hacer quedar hasta la noche, hasta la trasnoche o demás?
1: No, nos vamos.
0: ¿Nos vamos? Bueno, nos vamos, listo,
1: en
0: gente.
1: Minutitos el sorteo y estamos mandando mensajito a los ganadores.
0: Vale,
1: ¿sí?
0: Ojalá me llamen a mí, ¿eh? Ojalá me llamen a mí, ustedes son testigos, acá no hay mula. Sí. Me llaman y gané. Yo lo digo así nomás, ¿no? Pero bueno, gente, ahí está. Besos, abrazos, cariños. Nos vemos, si Dios quiere, el próximo año con todos ustedes. Si no, nos vemos el sábado de España. Así nomás,
1: claro,
0: te lo digo.
1: Dale. El sábado a las 5 de la tarde.
0: En el show de los corraleños. Gracias, gente. Los quiero mucho. Corazón para todos ustedes.
1: Chau.
0: La luna se está

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2: De Felipe Corpo, Gatito.

0: Claudio Acosta. Claudio Acosta. A ver ese aplauso que se renueve para este ex integrante de Guaira, que ya tiene su recorrido y su reconocimiento en el folclore santiagueño. Lo despedimos con un fuerte aplauso y así cantando, Claudio Acosta.
1: Aquí en el bombo, entonces, mi hermano Leo Acosta, también de allá de Barrio Sarmiento. Fuerte la...

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0: ¡Gracias! 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
1: Ahí viene un escondido para los pagos de San Gil.

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1: Quiero mandar un saludo a mi primo Miguel Ángel Ponce, que vive en Granbur. Me gustaría que le pases, puede ser kilómetro 11, de la prima Matilde, acá de Capital. Y los escucho todos los días. Besitos.

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2: Por favor, ¿no podrías pasar Puestero Lobizón? Te felicito, gracias.

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1: Soy Cristina de González Catán. Me encanta la radio, me gusta mucho y quisiera que si pudieran pasar algún enganchadito de, por ejemplo, Calama Tropical, Los Capis, Jorge Vélez, Alejandro Vélez.

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1: En nombre de Oscar Melendres y su conjunto, querido público, amigos, le doy las gracias por confiar en nosotros, por aplaudir, por bailar, en fin. Bueno, gracias nuevamente. Hasta siempre. Adiós.

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3: Soy Carlos del Changuito. Che, voy por la ruta 2 a la altura de Castelli y se escucha bien la radio. 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
13: A ver, Tony, cantame esta chacarera, así me acuerdo cuando era chango. Vamos con la primera, ¿eh?

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1: Que se ven una chacarereada al estilo santiagueño.

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2: Hola, puede ser Paso Laguna. Un millón de gracias. Soy Julio del kilómetro 46.

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0: ¡Gracias! 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
1: Vamos con lo que queda.

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0: ¡Gracias! 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
2: Radio Santiago y Copla, muy lindo el programa, felicitaciones. Habla Guillermo acá de Moreno. Quisiera escuchar, si es posible, el tema Mi Querido Lugones por Panky Silva.

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1: Soy Vicente, el artesano de Virrey del Pino. Quiero que me pases el puente carretero por Los Manceros. Gracias, son unos genios.

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1: Hola, hola, soy Willy el 44. ¿Me puede pasar Crece el Río por Ibotín?

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1: Seguimos entonces la bailanta, vamos a seguir la fiesta a pleno chamamé. ¡Vétale, plomo nomás!

0: saludos a los que recién están ingresando. Así que bueno, muchas gracias por venir a este gran solidario.
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0: ¡Gracias! 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

0: Hola, hola, buen día, buen día, buen día. ¿Cómo les va a levantarse? Que el día está precioso. Hermoso domingo nos ha tocado, así que vamos a disfrutarlo con todo. Hoy Cachito Acuña y Berito andan viajando al pago, así que ya deben estar, no sé si en marcha o ya preparando los bolsitos para pasar unos días por allí, por la casa de Cachito Acuña. Así que bueno, hoy me toca a mí, estamos hasta las 9, haciendo como siempre, como todos los domingos, entre versos, payadas y milongas, el programa de Cacho Acuña con la colaboración de Vero Barreto. Bueno, si quieren comunicarse con nosotros ya lo saben, ¿eh? Y si no, 4467-4224, 4457-1265, o nos dejan un mensajito en nuestro WhatsApp, que es el 1168-63-1120, 1168-63-1120. Arrancamos, como siempre, con una linda payada de esta manera.
1: Contrapunto, Enrique Mario Cabrera del Carmen.

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0: Bueno, muy bien, y aquí estamos, aquí estamos hoy domingo tempranito como siempre. Le mandamos un saludo a la gente que nos está escuchando desde temprano, desde la camucha, tomando unos mantecitos ya. Y hay gente que se va comunicando, por supuesto. Hola, buen día.
1: Hola, ¿qué tal? Buen día, Paola. ¿Cómo le va? ¿Cómo anda usted? Le habla Telmo Tolosa de Los Pagos, Marcos Paz. ¿Cómo anda?
0: Todo bien, Telmo. Todo bien. Un día precioso, ¿eh?
1: Sí, espectacular. Yo estoy preparándome para ir a cumplir con los domingos que tengo fútbol y... Ajá. Y mientras tanto, primero escucho un poco la audición.
0: Ah, perfecto.
1: Ahí estuve escuchando que Don Cacho se fue o se está por ir a Santiago del Estero, así que de acá le mandamos que tenga un... Le deseamos que tenga un buen viaje, que disfrute lo que le toca estar allá y obviamente que venga con las pilas más cargadas todavía. Uh-huh. Así que yo sé, cuando llamo a hacerle algunos versos, ir a algunos versos,
0: sí.
1: No sé si se puede, si no lo dejamos como...
0: Sí, por supuesto.
1: Para que la audiencia siga escuchando y disfrute de los temas que usted pasa.
0: Sí, sí, dale, ¿tenés alguito por ahí?
1: Sí, sí.
0: Dale.
1: Tapera. 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

0: hablar de los campos argentinos. Bueno, Paola, muchísimas gracias. Por el espacio, y seguimos escuchando. Bueno, saludos a toda la audiencia, espero que les guste.
1: Bueno, muchas gracias, Telmo.
0: No, gracias, hasta luego.
1: Que la pases lindo, hasta luego.
0: Gracias.
1: Chao, chao. Bueno, ahí estaba desde Marcos Paz, como todos los domingos, bien tempranito, Telmo Tolosa, que hoy le ganó a don Severo Campos. Bueno, que le mandamos un saludo a él y a Panchita, que seguramente estarán escuchando. Seguimos entonces, tenemos por aquí unos clásicos. Hoy vamos a pasar unos clásicos que siempre vienen bien. Lázaro Moreno, En el aire.

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Le

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Bueno, muy bien, anoche tuvimos el sorteo de la tablet con teclado, también se sorteó en segundo término 300.000 pesos, se sortearon, ya los tiene ganador en mano, así nomás, al rato ya le hicimos la transferencia. Y también tenemos que contarles que tenemos al tercer ganador, Nicanor Corbalán. Bueno, primero empezamos por el primero, como debe ser. En primer lugar salió anoche en el sorteo de Lotería de la Provincia Nocturna, Provincia de Buenos Aires, el 0273. Y Víctor Sánchez se lleva la computadora con el número 73. Con el 4868... y la terminación 68, Lino Arias, que ya tiene platita en mano, se llevó los 300.000 pesos en efectivo. Y con el 4671, Nicanor Corbalán, la radio multifunción. Así que felicitaciones para los ganadores y en un ratito estamos lanzando el nuevo sorteo.

0: Y tenemos mensajitos, dice: hola Paola, qué lindos temas, si podés pasarme de Lázaro Moreno, Rebobinando. Bueno, después lo vamos a poner, si hacemos tiempo. Quiero poner uno de cada uno. Bien, más mensajitos que tenemos por ahí. Carlitos Encina, buen día Paola, que tengas un excelente día. Gracias Carlos. Todavía tengo tus nueces, ya hice canelones el otro día y tengo siempre para cuando se me ocurre algo, una tortita, algo rico, ahí las nueces que me regalaste, Así que bueno, muchas gracias, las estamos aprovechando a full. Bien, entonces, seguimos con la música. A ver, tenemos por allí un tema de Adrián Maggi, que es un remedio, Remedio pampeano, lo compartimos.
1: Remedio pampeano, primera.

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0: Hola, buen día, Pao. La radio está, como siempre, muy buena. Puede ser un tema de Huguito Flores. Soy Rubén de Catán. Bueno, lo dejamos para después, Huguito, porque ahora estamos con otra temática, digamos. Saluditos a Iris Vallejos, que ya debe estar trabajando, tempranito. Esthercita de Pontevedra nos envía mensaje. Vamos a subir un poquito el volumen, para poder escuchar los mensajitos, a ver qué dice.
1: Buen día, Paolita, ¿cómo estás? ¿Todo bien? ¿Te dejaron solita hoy?
0: Hoy sí.
1: ¿Que Cachito y Vero no vinieron? Bueno, vos también sabes hacer bien todos los programas, a vos te sale todo perfecto. Está bien que estés solita ahora, nosotros no estás sola, te acompañamos nosotros, todos nosotros te estamos escuchando. Te mando un abracito, que tengas un excelente domingo de sol, hermoso domingo, te acompañamos en esta mañana linda. Un abrazo, que tengas un hermoso domingo.
0: Gracias, gracias. A ver, ¿qué nos dicen por ahí? Tenemos un mensajito. Chaparro, se levantó temprano, Chaparro, buen día.
2: Hola, Paulita, ¿cómo te va? Bueno, no tuve suerte, mala suerte.
0: Ay, sí, pero sí, bueno.
2: Quiero escuchar algo de Argentino Luna, ¿me pones algo? Uh-huh. Bueno, te sigo escuchando.
0: Dale.
2: Por acá me pagué en un gallo entregando la conservadora, escuché la voz de él. Ya estuve levantando con el pibe y estuvo acá en casa. El ayudante del negrito viaje. Bueno, Paulita, te sigo escuchando. No te olvides ponerme algo de Argentina Luna. ¡Rosendo! Listo, madre, gracias. Cuídate, que hace mucho frío.
0: Dale, gracias. Tenemos llamadito, a ver. ¡Hola!
3: Buenos días, bienvenida la locutora de la voz dulce.
0: ¿Cómo qué anda, sorpresa, don Luis?
3: Qué sorpresa que te tenemos hoy, que disfrutar de esta hora que vas a estar, bienvenida.
0: Bueno, gracias.
3: Yo soy Luna de Lomo de Zamora.
0: Sí, sí, identificable, bueno. ya lo tengo ahí.
3: ahora sobre todo los oyentes. Uh-huh.
0: Bueno, buenísimo.
3: No va a haber discusión, que no, de todos los oyentes. No vas a pensar que estás sola.
0: Ah, no, por favor. Yo ya sé que ustedes están del otro lado. Claro. Aunque no me llamen.
3: Mira, yo te puedo tomar unos amargos, no sé, hasta que termine tu programa y después vamos a seguir escuchando.
0: Claro.
3: Ah, sí. Ahorita te quiero decir algo, ¿no? Viste que... No quiero que tome mal nada a nadie, ¿no?
0: A ver.
3: ¿Viste el hombre este que vende esta tortilla, Chaparro?
0: Sí, que llamó recién. Va, mandó un mensajito.
3: Si él quiere, yo le voy a tirar un audio a él cuando está con Antonio Ibáñez y yo hice la corimba junto con él.
0: ¿Con Antonio?
3: Él hizo la colimba en área material Córdoba. Sí, guarnición aérea 5103, frente a la escuela de suboficiales, pegado a la escuela de aviación. Si Chaparro lo quiere gastar, que me diga, que yo le voy a tener un audio cuando está con él y ahí va a saber lo que Antonio era.
0: Y Chucky, como siempre. No, me parece que no cambió Antonio.
3: Sí, él era así.
0: ¿No? Terrible. Y bueno.
3: Bueno, Paulita, va a haber otro que quiera llamar. Gracias por atenderme. Quería hablar nada más. Bueno, los temas son todos lindos. Así que bueno, buen fin de... Que te dé buen retorno a tu domicilio. Y buen fin de semana para vos y para todos los oyentes.
0: Gracias, don Luna. Besos.
3: Chao.
0: Hasta luego. Chao, chao. Bueno, muy bien. Ah, en un ratito corre Colapinto, a las 10 de la mañana. Así que va a haber gente que va a estar escuchando la radio y mirando la carrera. Tenemos más mensajitos. Rafael Tejerina, buen día.
4: Paulita, hoy me levanté temprano.
0: Muy bien.
4: Y bueno, anoche te esperé tu llamado, pero no pasó nada.
0: Bueno, te llamé
4: el otro Paulita, día. Te deseo lo mejor, que tengas un buen día. Y si podés, pasame una zambita carpera. Un besote grande, Paulita. Chao, chao.
0: Dale, Rafael, acordate que tenés que venir a buscar tu radio, la radio que ganaste en la semana. Bien, entonces, a ver qué tenemos por ahí. Bueno, en un ratito vamos a estar lanzando el próximo sorteo, que tiene, ¿saben cuántos premios? No tiene ni uno ni dos, cinco. Cinco premios espectaculares. Cinco premios espectaculares. Este aquí que el bono, ¿sí? El cuponcito va a estar 20.000 pesitos, ¿eh? 20.000 pesitos el número a las dos cifras, pero son un montón de premios. Así que bueno, esperamos el llamado, el mensajito de todos ustedes. Recuerden que todo es por WhatsApp al 1168-631120. Ahí transfieren, puede por Mercado Pago, pueden también por transferencia bancaria o cualquier billetera virtual que tengan. Gente que tiene Naranja X, gente que tiene Walla, gente que tiene Brubank, bueno, distintas billeteras virtuales. Y por otro lado, si no tienen, bueno, nos piden el código para ir a cualquier RappiPago o Pago Fácil. Continuamos entonces y también complaciendo pedidos aquí en Entreversos, Payadas y Milongas.

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0: Bueno, muy bien, ya tenemos los cuponcitos, ya tenemos la grilla armada y les cuento cuáles son los premios que tenemos para este próximo sorteo. Bueno, atención porque el numerito va a estar 20.000 pesitos, no 10, 20.000 pesitos el número, a las dos cifras como siempre y por Lotería de la Provincia de Buenos Aires. Primer premio, un parlante Bluetooth con dos micrófonos, una cosa impresionante. ¿Vieron el parlante Bluetooth, ese grandote? Bueno, ese, para que vayas a animar las fiestas de la familia. También para que escuches música en tu casa, para que vayas a algún lado y lo lleves, alguna fiesta, alguna reunión, si también trabajás o sos docente para los pastores, bueno, sirve un montón porque trae los micrófonos también. ¿Qué más tenemos? Bueno, como segundo premio, una tablet con teclado, ¿sí? La famosa tablet con teclado Android, que es una cosa espectacular. Tercer premio, no nos vamos a andar con chiquitas, no. Fabio Brandán dijo, bueno, tiramos toda la carne al asador. Un celular, en tercer lugar, ¿escuchaste? En tercer lugar, un celular, una cosa impresionante. Cuarto premio, una radio multifunción con parlante, Bluetooth, pendrive, todo eso. Y también carga solar. Y en quinto lugar, un set de juego, un set de juegos de sábanas, dos juegos de sábanas. 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

0: Bueno, y así recibía la noticia el ganador del dinero, ¿eh? Escuchen, escuchen.
1: Gracias, Paola, gracias, gracias. Me alegro mucho. Qué lindo. Compré un solo numerito, ¿viste? Como la suerte, ¿no?
0: Sí.
1: Bueno, gracias, Paola. Lo felicito. Lo felicito por los premios que hacen. Bueno, y dan mucha posibilidad a mucha gente que saque los premios. Y bueno, lástima que no sacó el hermano de Fabio. Yo quería que saque el hermano de Fabio.
2: También
1: ¿no? Algo.
2: Así se llevaba un poquito.
1: Así se llevaba un poco a su país donde vive. Bueno, Paola, haceme transferencia, Paola.
0: Sí, señor. Bueno, ahí ya le hicimos la transferencia. La vamos a publicar a la transferencia, ¿eh? Obviamente vamos a tapar algunos datos, pero la vamos a publicar ahí en el estado en un ratito, ¿eh? Y bueno, agradecidísimo Lino, le mandamos un beso grande, que lo aproveche, que nos cuente. ¿Qué vas a hacer, Lino, con 300.000 pesos? Bueno, y obviamente, bueno, pagar algunas cuentas, lo que uno siempre hace, ¿no? Y por ahí comer algo rico hoy, ¿eh? ¿Por qué no? Qué buen tema, gracias por pasarlo, te escucho mientras trabajo, dice Luis, gracias Luis Ignacio, de Gobernador Ugarte. Gracias, Luis, que nos escucha por internet. Ricardo, ¿qué dice?
3: Buen día, Paolita, te mando un abrazo bien grande.
0: Gracias.
3: El 5 de septiembre es mi cumpleaños.
0: Ah, mira.
3: No voy a decir la edad porque me lo van a ganar.
0: Quiero. Hay tantos.
3: Un numerito, pero no lo voy a decir porque la sinvergüenza esa que compró el número mío y se ganó el auto. Ahí en la radio, una vuelta con el 360.
0: Ah, mira.
3: Una desgraciada que no tiene nada que hacer. Fabio me sacó al aire, ¿viste? Y ganó el auto a costilla mía. Un abrazo.
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0: ¡Qué bárbaro! Pero ¿por qué una sinvergüenza? No, no es así. No hay que enojarse. Si uno no compra un número y se lo compra otro, bueno, no llegaste. Te ganaron de mano, es así. Pero bueno, a ver, más mensajitos por acá. Ajá. Bueno, listo, Nicanor ya dice que va a pasar por la radio a retirar su premio. Muchas gracias, Nicanor. Nos vamos entonces, nos vamos. Ya tenemos que ir a la tanda, ya no podemos poner más temas. Ya están Juan y Dorita, vinieron así rapidito. ¿Qué pasa que hay tanto silencio? Y Cachito no está, ¿viste? Así que nos vamos y volvemos en un ratito con Encuentros Provincianos. Hasta luego.

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0: Buenos días, audiencia de Encuentro Provinciano de la 1130 Santiago y Copla. Buenos días, Santiago del Estero. ¿Cómo estamos saliendo por los pagos de departamento Atamisqui, diferentes departamentos de nuestra querida tierra madre, Santiago del Estero? Así es. 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La dirección y conducción con este, con más de 36 años de radio, Dorita, y quien les habla, Juan Gallo, el santiagueño que no afloja. 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Agradeciéndole a todos ellos. Bueno, las vías de comunicación 4467-4224, 4457-1265. El mensajero de la radio es el 11-68-63-1120. El mío es el 11-30-16-33-42. Y hoy en este domingo 23, ya se va agosto, se viene la primavera. Nos vamos a presentar, Paola, así, de esta manera.
1: Desde el paraje Ollón, señoras y señores, con nosotros y ustedes, aquí está.
2: Que suene esa melodía de ese bandoneón ollonero.
1: Que suene, que suene.
2: Señoras y señores, así suena Gallito TV.

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0: de su amigo, con amigo Verón, Domingo Agüero, Tanque Orellana. ¡Fuerte el aplauso para Gallítate!
1: Buenas noches, muchas gracias. La verdad, es un gusto, un placer volver a saludarlo y verlo.
2: Y así habíamos dado comienzo en el día de la fecha, este domingo 23 de agosto, con Gallito Tevez, en este 36 años del programa Encuentro Provinciano, que hemos estuvimos ahí con toda la gente que nos acompañó, impresionante, muy lindo. Y bueno, Gallito Tevez, y aquí con las glosas de mi hijo, de Carlitos Gallo, recordando un poco el Pago, nuestro querido Pago Santiago del Estero. Y bueno, aquí estamos hasta las 12 del mediodía, es la cosa, como decimos siempre. Y estamos transmitiendo en vivo por Facebook, estamos por Instagram, estamos por todos lados. Así que agradecemos seguramente a todas las radios que nos están sacando en Santiago del Estero, que son varias. Y ya en el Chaco también nos están sacando, en el Chaco también estamos entrando también, en una FM. Así que agradecemos, también queremos entrar en Corriente. En Corriente estamos a punto de entrar ahí con esta chica que es la que hace las publicidades. ¿Cómo es, Paulita?
3: Elizabeth
2: Gómez. Si está escuchando, Elizabeth, un abrazo grande. Tanto tiempo, Elizabeth. Seguramente nos está sintonizando allá en Corriente, en su Corriente, querido. Así que, Elizabeth, así si estás escuchando allá, ya sabes. Después te voy a mandar la página, para que nos saques en Corriente. Tenemos mucha gente correntina aquí en Buenos Aires que nos escucha, y sería muy bueno para que también se comuniquen con gente de Corrientes, así que bueno, aquí estamos. Lo vamos a hacer saludar a Dorita, a Dorita, que está acá, mi compañera, mi esposa, por supuesto, con más de 50 años, Buen día, Dorita.
4: Lo dejamos ahí.
2: El aguante.
4: Aguante, por Dios. Bueno, muy buenos días, Juan. ¿Cómo buen está? Día. ¿Qué tal, Purinqui? Ancha Suma.
2: Ancha Suma.
4: Ancha Chirin, man.
2: Estaba hace frío, ¿no?
4: Ay, man, ancha. Que yo que usamoran y no acá. Así que yo digo que como amanecieron, hace mucho frío. Y yo me vine con fiaca. No me quería levantar.
2: En serio, no estaba.
4: Pero bueno, las responsabilidades es así. Hay que levantarse y andar. Bueno, muy buenos días, Santiago y Copla, nuestra radio, nuestra segunda casa, como yo siempre digo. Muy buenos días a toda la gente que están del otro lado, como de siempre. Gracias siempre. Yo soy de agradecer siempre, agradeciendo a la gente que están del otro lado, que nos acompañan con su llamadita, con su mensaje. Cuando organizamos algún evento también, sí, ¿no? Sí, que siempre están ahí al pie del cañón la gente. Gracias. Gracias a todos. Muy buenos días, Paulita.
2: Paulita está entretenida hoy.
4: Con su llamadita, con su mensaje. Cuando organizamos algún evento también, sí, ¿no? Sí, que siempre están ahí al pie del cañón la gente. Gracias. Gracias a

0: Fabio Brandán, y bueno, por permitirnos estar domingo tras domingo tantos años, como vos dijiste. Y bueno, si duramos todos estos años, porque nos portamos bien, ¿no?
1: Lo mismo digo yo.
0: Dice Paulita. No, y bueno, hay que hacer buena letra, si no, viste, chao. Es así. Así que bueno, y también doña Damiana, la morocha santiagueña, hoy de buen lugar.
2: De buen lugar.
0: Ay, debe ser lindo, ¿no? Porque dice buen lugar. Así que, bueno, que espero que ande bien doña Damiana. El lunes pasado la escuché un ratito nomás, porque después se fueron de bailanta, ¿no, Pau? Así que bueno, me parece muy bien, ¿eh? Así que bueno, estamos ahí, bueno, haciendo unos matecitos, mate santiagueño bien caliente con poleo, Juan.
2: Así es.
0: Y unas facturitas, así que bueno.
2: Mate
0: bueno,
2: con poleo.
0: Y bueno, atendiendo los teléfonos, bueno, los mensajes, todo.
2: Aprovechamos ahora que porque recién vinimos del Sumampeño.
0: Ay,
2: estuvimos
0: sí,
2: ahí, ya
0: sí.
2: Están los micros, están todos esperando ya. Los micros todavía no, ya van a llegar dentro de un rato. Pero ya están la gente de los micros recibiendo las encomiendas.
0: Exactamente.
2: Estaban todos ahí.
0: Sí.
2: Estaba Cacho.
0: Cachito de M&M, de Marcelo y de Michinga.
2: Así, también
0: y bueno,
2: estaba
0: el negrito.
2: Del negrito estaba Pocholo y Coco.
0: Y Coco, bueno, yo lo conocí a Pocholo.
2: No lo conocía. Pocholo me dice, sí me conocen.
0: Digo, yo no me acuerdo, yo cuánto que las veces que viajamos y bueno, tanto que trabajan ahí en los micros, ¿no? Claro. Así que bueno, un saludo grande para Pocholo y bueno, gracias por la paciencia, por todo, porque él bajan, cargan las cosas, ¿no? Y bueno, por las cosas que nos trae cuando hay pedidos de allá de nuestro Santiago del Estero para la gente, ¿no?
2: Así es,
0: que también un saludo para el Sumampeño. Que no lo vi, pero bueno, ahí estaban atendiendo a la gente para su hijo, ¿no? Su hijo de ahí del Sumampeño.
2: Así es.
0: Así que estábamos cerca, a un paso de la casa del número uno de ¿cómo se llama? De Chaparro.
2: Está como la Vizcacha, está dentro de la cueva.
0: No, hace frío, ¿qué va a andar haciendo afuera? Así que bueno, un saludo grande para los muchachos, para el negrito, para todos los changos que trabajan, para Michinga, Marcelo, todos de los micros que salen de ahí del Sumampeño, que van ahí a Villa Tamique, qué grande, Villa Tamique, ¿no? Después van a la ciudad, sí, así que siempre trabajando, gracias a Dios. Así que bueno, Juan,
2: así es,
0: seguimos.
2: Sí. Y bueno, mandando saludo al Sumampeño, al amigo Oroná, a María, a su secretaria, a su
0: la secretaria,
2: su hijo,
0: sí.
2: A la gente que trabaja ahí, que están ya estaban ahí. Y sí. No, capaz que ya el Sumampeño, ya el Oroná ya habrá llegado. Así que un saludo grande, Sumampeño, un nombre que nos conocemos, Añares.
0: Exactamente.
2: Añares, sí. Así que un abrazo grande, Sumampeño. Y bueno, ahora después prepárame el negrito, ¿viste? El rey de la 34 para dedicarle a Pocholo y para Coco, ¿viste que me acordé, Coco?
0: Están esperando ahí, sí, recibiendo.
2: Se está escuchando Héctor, el negrito de Héctor Díaz, un saludo grande, Héctor. Un saludo para todos los muchachos que hacen un excelente viaje, que vayan y que Dios los acompañe a todos ustedes junto a la gente que va al pago, ¿eh?
0: Y para Cacho también de M&M, estaba ahí
2: para
0: Cacho.
2: Para Cachito.
0: Ay, sí. Le pregunté cómo está el pago allá, le digo Villa Tamique, todo llovió, porque dijeron que había llovido.
2: Había llovido, sí.
0: Un poco nomás, dice una llovina, no, nada. Bueno. Pero bueno, el pago siempre es lindo, ¿eh?
2: Siempre lindo
0: en verano, invierno, siempre es lindo el pago.
2: Bueno,
0: Juan,
2: ¿seguimos? Le vamos a dedicar para Pocholo, para Coco, para Héctor, toda la gente, el rey de la 34.

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0: Bueno, ahí tenemos los mensajes que están llegando al 4467-4224, 4457-1265, el mensajero es el 11-68-63-1120, el mío es el 11-30-16-33-42. Buen día, Paola, escuchando la 11:30, si me pueden pasar la cuadrera por los majestuosos, sigo en una camilla, dice. ¿Está internado?
1: Está internado.
0: Ah, está internado. Ramón de Santa Fe, ¿qué le habrá pasado, Ramón?
2: No sé, desde el miércoles que está, creo.
0: ¿Desde el miércoles?
2: Sí.
0: Oh, Ramón, bendiciones, que salgas pronto, ¿eh? Bueno, acá siguen mandando mensajes, estamos recibiendo mensajes. Mensajes, ahora lo vamos a pasar por mensajes de audio. Bueno, no te olvides, ya tenemos bastantes pedidos, gracias a Dios. Para el próximo sábado que el viernes me dijo Pocholo que vienen de Santiago. El sábado llegan acá, estamos haciendo los pedidos de cabrito que están viniendo de Santiago, lechones, queso de vaca, tenemos, la verdad que le agradecemos a toda la gente que tenemos todos estos pedidos, chorizos de Santiago, chorizos de cerdo de Santiago del Estero, miel, la miel que ahora es muy buena, la miel que ya tenemos bastante, también tenemos miel, anchi le dicen en Santiago.
1: Anchi.
0: Anca chamca.
1: Ajá. Quichua.
0: Anca.
1: Claro, como de que es de maíz, ¿no?
0: Es de maíz molido en mortero.
1: Claro, bueno.
0: Ya me como pidieron, sea, por eso.
1: Pero bueno, amca chamca. Yo le digo amca chamca.
0: Ajá.
1: Así le decimos nosotros, bueno.
0: Si eso también viene.
1: Claro, así que algunos lo dicen de otra manera, ¿no?
0: También viene queso de cerdo.
1: Viene de todo.
0: Hay muchos pedidos, gracias a Dios.
1: Así que por suerte tenemos un montón de pedidos. Y bueno, nosotros no traemos, o sea, traemos de cuando hay pedidos.
0: Por pedido.
1: Por pedidos viene. No es que nosotros tenemos la mercadería, digamos, en la freezer. No, vienen todos fresquitos, parecen recién carneaditos todo, los quesos, bueno, todo lo que viene de allá, así que siempre agradeciéndole a Rosita que trabajan a full, ellos allá, toda la familia, ¿no?
0: Así
1: y
0: es.
1: Hacen de todo, y así que bueno, arrope, bueno, ahora no se está consiguiendo arrope.
0: Miel sí hay.
1: La miel sí hay a full, miel pura, y después también Anito Achával, también para sus
0: Anito.
1: Hijos, para su señora, qué hermosos cabritos, ¿no?
0: Qué cabrito, espectaculares,
1: gordo, como decíamos cabritos, en Santiago, pura grasa, re gordo. Así que bueno.
0: Ah, también hay cordero están de 8 kilos ahí.
1: Hay corderitos también y bueno, ya vienen balando de ellos.
0: Sí, ya vienen, pues ya hay pedidos también.
1: Bueno, todo eso manda Anito Achával, bueno, toda su gente ahí que trabajan un montón en perchil bajo, Así que bueno, gracias a todos ellos y bueno, gracias a toda la gente que compra, ¿no? Y cada vez más salen gente, clientes nuevos, Juan.
0: Clientes nuevos,
1: exactamente. Eso es muy importante, ¿no? Tanto así como para, por ejemplo, hoy tenemos ya que repartir allá, que ir a entregar. Cuando salimos de acá tenemos que ir a Pontevedra a llevarle a Cristina su pedido, ¿no?
0: A Cristina, Vera, sí.
1: De todo eso, es una cliente. Después tenemos... mañana tenemos que ir a la ruta 200, kilómetro 34.
0: Así
1: ahí
0: es.
1: Tenemos a la señora, ahí cómo se
0: llama. El barrio Arcoíris de Merlo.
1: Arco Iris, para allá al fondo, ¿no? Así que ellos.
0: A la señora
1: se
0: Elsa.
1: Todo. Elsa, anoche estuve hablando con ella. Y bueno, hace mucho que no compraba Elcita, pero ahora anda ya un poco mejor, gracias a Dios.
0: Pidió dos linternas, una es para mandar en Santiago, me dijo.
1: Sí, dice que es para mandar a Santiago, también a radio, porque la que tenía la tuvo que regalar allá, mandar a Santiago, así que ahora tiene que comprar.
0: Así
1: y yo le digo, pero las radios no son las mismas de antes, ¿te acordás cuando salieron las chiquitas? Las otras chiquitas, estas son más grandes y aparte tienen, es más completa, hermosas radios, así que bueno.
0: Eso y vienen de color.
1: Y vienen de colores, yo me voy a llevar a un color hincha de Boca, si hay hincha de Boca lo llevo. Fabio tiene que hacer, buscar eso, hacer algo de River, de Boca,
0: bueno.
1: Esa cosa, ¿no? Así que bueno, sí, cuando hincha de Boca, y bueno, yo soy hincha de Boca. No, pero primer lugar, hincha de Dios, y después viene el hincha de Boca. Acá está Doña Damiana, anda.
0: Damiana,
1: ¿cómo anda, Doña Damiana?
0: Buen día.
1: Ah, lo vamos a hacer saludar.
0: Lo vamos a hacer saludar. Sí, porque sí. Gracias a Damiana estamos acá más de 10 años.
1: Nunca nos vamos a cansar de agradecerle a ella, de agradecerle por lo. Porque siempre nos recibe bien ella, así que bueno, lo dejo en el lugarcito acá para que salude, Doña Damiana.
3: Bueno, ahora saludo, luego cortita.
0: Bueno, pero, ¿puedes hablar ahí? Sí,
3: sí, sí, igual salí.
1: Ah, bueno, siéntese ahí.
3: Bueno, gracias. Debía sentarme un minutito.
0: Bueno, Damiana.
3: Muy buenos días a toda la audiencia de. ¿Cómo se llama el provinciano?
0: Encuentro provinciano.
3: Encuentro provinciano. Muy buenos días a toda la audiencia. Ya sé que son muchísimos. Le están esperando a Don Gallo con Dorita, así como yo también, los días domingos. Y cuando no están, se lo extraña un montón.
0: Eso es lo que está.
3: Sí. Así que bueno, todo muy lindo, muy contenta con los premios que se ganó la gente. ¡Qué barbaridad!
0: ¡Qué lindo, qué lindos premios!
3: Ayer hizo el programa Sergio a la tarde.
0: ¡Ay, Sergio todavía no se fue a España!
3: Viaja mañana.
0: Ah, mañana viaja.
3: Sí, mañana viaja, sí, bueno. Si Dios quiere. Ajá. Así que bueno.
0: Es el retrato tuyo, ¿eh?
3: ¿Sí?
0: Le dije el otro día, sí, Don Gallo, sí me dicen, dice. Sí,
3: ahora voy a decir que venga a saludarlo, porque...
0: Ah, bueno, sí, listo, una. Listo.
3: Sí, bueno. ¿Sabes qué? Venía a ver si había queso para comprar uno.
0: Para la semana que viene.
3: Oh, porque Sergito viaja mañana y yo quería compartir ahora con él.
4: El sábado llega.
3: Oh, no trajeron nada.
0: No, nada.
4: No, juntamos todos los pedidos para el sábado.
3: Ay, bueno, entonces va a quedar con ganas Sergio de comer queso. Bueno, no le voy a interrumpir más en su programa. Muchísimas gracias por darme este minutito. Así que bueno, muchísimas gracias y un buen fin de semana para todos.
0: Gracias, Damiana, por estar. Gracias a vos, estamos más de 10 años
3: acá. Sí, usted decía cuántos años, ¿sabe qué? 14 años y un poco más.
0: ¡No!
3: Sí. ¡Ay, un aplauso!
0: Gracias, Damiana. Sí. Vinimos para el cumpleaños de Damiana y sí. Resulta que...
4: Y comimos empanadas.
3: Empanadas, tortas.
0: Sin saber, era el cumpleaños de Damiana ese día.
3: Sí, sin saber, y yo tampoco lo conocía a ustedes, ¿vio?
0: Claro.
3: Pero bueno, mi mamá era así. Llegaba alguien en la casa y venga, paz, aunque no lo conocía. Y ahí, yo hice lo
0: bueno, en el pago era, es así.
3: Bueno,
0: claro.
3: ¿Vio? Y ustedes pasaron, compartieron, me cantaron el cumpleaños. ¿Qué más puedo pedirle a la vida? Gracias.
0: Gracias, Damiana.
4: Mañana la escucho, ¿eh? Bueno,
0: ahí está.
1: Doña Damiana, ay, Doña Damiana. Se levantó temprano, Doña Damiana. Así que bueno. Y a ella dice, se los extraña. Sí, se les extraña todo, porque yo los programas que escucho y no están, y bueno, pasan música, sí, pero
0: no
1: se les extraña, no es lo mismo, ¿no? Pero bueno, se extraña. A los productores cuando no están, y bueno, y así es todo. Y los lunes, yo, si no está Doña Damiana, yo le extraño. Bueno. Y digo, bueno, a veces los domingos pregunto, ¿va a estar mañana Doña Damiana? Bueno, y así. Así que bueno, Juan.
0: Bueno, le estaba comentando los cabritos, son de 5 kilos a 7 kilos, unos hermosos cabritos. Hay cordero de 8 kilos para, a 9, no, más chico no hay, 7 kilos y medio, por ahí puede haber. Bueno, ¿qué más? Los lechones son de 5 kilos para arriba.
1: Claro, lo que, bueno, sí, allá tienen. Así que bueno, según como pide la gente, ¿no?
0: Como pide la gente. Así que lo hacen al 11, a mi celular, al 11 30 16 33 42. Ustedes se comunican conmigo o por WhatsApp.
1: Y tienen tiempo hasta el miércoles.
0: Hasta el miércoles vamos a tomar los demás pedidos.
1: Porque el miércoles a la
0: tenemos
1: tarde,
0: bastante, pero vamos
1: a la noche ya se pasa todo el pedido completo, que ahora hay de bastante ahí. Así que bueno, bueno, por eso yo siempre digo, agradeciendo a toda la gente, ¿no? Que bueno, como nos dice la gente, ustedes traen estas cosas que a veces nosotros cuando vamos no podemos traer, porque a veces se lo sacan en el camino, pasan muchas cosas, ¿no? En la ruta, bueno, hay de todo. Pero bueno, así que bueno, gracias a todos y bueno.
0: También hay quesillo.
1: Quesillo también vienen, sí, mira. Así que bueno, eso, Juan, ya vamos al corte de la radio.
0: Vamos a unos temas, y después sí, no toca botón, que viene segunda hora de Encuentro Provinciano. La cuadrera, ahí está, ¿eh?

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0: estás? Te mandamos un saludo. Escuchamos la radio todos los sábados y domingos, todo el día. Ahora estamos escuchando. Mandamos saludos. Manda saludos para la familia de Moreno, Cuartel Quinto, de todo de acá de Moreno, que estemos dispersada la familia, de parte de Horacio y Patricia. Así nos gustan y gustaría saber del tema de la radio que están ofreciendo, cómo es la para comprar y cuánto sale, que me los mandes por privado. Dale, gracias, te mando un beso.
1: Buen día, mi querido Juancito, buen día, mi querida Dorita, buen día, mi programa Encuentro Provinciano. Encuentro Provinciano por la 1130 Santiago y Copla, la radio que escucha mucha gente, Santiago y Copla. Saludo a mi querido Fabio Brandán, a mi mamá Damiana y a todo el plantel de la 1130 Santiago y Copla. Saludo a mi Paola, saludo a mi novia Sandrita Gallo y a mi suegrito Juan y a mi suegrita Dorita. Vamos a ver a Panán. Si vamos a ver a Panán hoy acá en González Catán, no lleven mochila, no lleven celulares, lleven billetera y lleven tarjeta SUBE, pero no lleven cartera, nada, porque van a andar aprovechándose los vivos, como siempre, que andan rojos.
2: ¿Cómo estás? Bueno, recién me conecto a la radio acá, me presté una radio de San Marcos que estoy escuchando de acá. Saludos para todos.
3: Hola, buen día. Amigo, ¿cómo anda eso? Lo estoy escuchando acá por la radio y bueno, y le voy a pedir una cancioncita al Puente Carretero. Es mi cumpleaños, estoy cumpliendo 78 años. Como ves, ya estoy viejito, santiagueño viejo ya. Bueno, muchas gracias. Si manda si me lo dedica. Puente Carretero, viejo. Muchas gracias.
4: Bueno, ahí tenemos más mensajes que están llegando. Matías, Matías. Hola, Juan y Dorita, buen día. ¿Me pasás Alma y Sentir de Gallero? O algún tema lindo por motivo de mi cumpleaños. Gracias, Juan. Matías, ¿cumplís año también vos? Tito Serrano, buen día, don Juan. ¿Cuánto va? Ay, Cordero, después te contesto. Sí, hay Cordero también, ¿eh? Bueno, Juan, acá sigue mandando de mensaje. Y bueno, acá mi hijo Carlito mandó algo. Hola, papi, buen día. Mandale saludos a Nico Trejo de Rafaela, provincia de Santa Fe, que escucha todos los domingos con su familia. Es un gran amigo acordeonista que hace unos años vivía en Buenos Aires. ¡Oh, mirá vos, Carlito! Estamos saludando a la gente de Santa Fe, más precisamente de Rafaela, provincia donde está Miguel Figueroa. Por ahí anda Miguel también, nos escucha Miguel, ¿eh? Un abrazo grande, Miguelito. También para este muchacho, ¿cómo se llama? Nico Trejo, de Rafaela, provincia de Santa Fe, que escucha todos los domingos con su familia. Un gran abrazo. Le estamos mandando saludos desde Buenos Aires, del programa Encuentro Provinciano. Así que también te saluda Carlitos Gallo, mi hijo, para vos y toda su familia. Bueno, acá están. Bueno, tenemos más mensajes que ahora los vamos a pasar por el audio, ¿no? ¿Qué tenemos preparado, Paulita?
5: Puente Carretero.
4: Y después tenemos Sentir Gallero, algo así también. Ahí está, vamos a ir complaciendo los pedidos.

0: Así estamos aquí en Encuentro Provinciano, la gente que se está comunicando, se están llamando a las vías telefónicas. Y bueno, contento porque mucha gente está enganchado con nuestro programa, nos están sintonizando en diferentes partes y eso nos pone contento a todos nosotros, ¿no? Bueno, esta semana ha sido el cumpleaños de mi primo y mi concuñado, Martín, y yo le digo Martincho Orellana, como le decía a mi papá. Mi papá lo quería mucho a él, a Martín. Tal es así que cuando falleció papá, Martín fue con su esposa, fue mi cuñada, fueron, y su hijo, el tanque Orellana, fueron y llegaron allá hasta la casa de mi papá. Estuvieron en el velatorio que se hizo en la casa de mi padre, ahí en Ayuín, en Atamisqui, en el campo. Y fue el cumpleaños del 17 de agosto, fue el cumpleaños de Martín. Así que vos, Martincho, como te decía papá, yo también te quiero muchísimo y por muchos años más, que cumpla muchos años más, cuídate. Y te vamos a dedicar el tema que a vos siempre te gusta. Y creo que a mucha gente. Él ya no está más entre nosotros, pero nos dejó su música. A Eligio Tevez, para toda la gente, vamos a escucharlo. A Eligio Tevez vamos a escucharlo, Paulita. Para vos, Martincho.
1: Un saludo para su oyente, al compa del día pasó.
2: Vamos a hacerle bailar a la gente, mirá cómo está parada, escuchando a Eligio Tevez.

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0: ¡Fuerte el aplauso! ¡La suerte! ¡Qué chamamé eligió, No.
1: Los dos de tu programa y el mío, El creador de los dos temas.
0: Así es, creador de...

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1: Ahí está Eligio Tevez, el recordado Eligio Tevez, gran músico de Oyón, por supuesto, acá en un festival que había en Oyón, que se llenaba de gente, de todos lados venían.
2: Bueno, esos temas estaban dedicados para Martín Orellana, ¿no? El patriarca de Puesto de Día. Ahí te pasamos, Martín. Porque él siempre nos dice, no me pasaste esos temas. A él le gusta de Eligio Tevez y chau, no hay. Bueno, ahí te pasamos. Así que bueno, el lunes estuvo cumpliendo sus años.
1: Sus años.
2: 83 cumplió, ¿no?
1: Sí, 83.
2: Ya me perdí yo también. Así que bueno, lo más importante, como yo siempre digo, la salud.

0: ¿no? Así que estar bien y bueno, aunque no festejemos nada, pero bueno, estar bien, ¿no?
1: Exactamente.
0: Eso es lo más importante. Bueno, Juan, tengo saludos. Bueno, habían andado aquí comprando cremas, Ofelia, de la barra de Villa Tamisque.
1: Ah, Ofelia, sí.
0: Qué bailarinas que son estas mujeres, ¿no?
1: No paran de bailar, ¿eh?
0: No paran de bailar. Bueno, un saludo para todas las chicas de la barra de Villa Tamisque. Así que quería un queso. ¿No tenés queso, Dorita? No, el sábado que viene llega todo, ¿eh? Bueno, también le quiero mandar saludos para la señora Cristina de Pontevedra, que vamos a andar más o menos 12:30, donde nos encontramos siempre en el mismo lugar para entregar los productos, ¿eh? Y mañana vamos a andar por la ruta 200, kilómetro 34, para llevarle también la radio, linterna, de toda, crema, qué sé yo, de toda la señora a también. Elsa. Así que bueno, se había comunicado la Sholi More.
1: Ah, ¿qué dice?
0: Sholi More dice que ahí está, dice que se había quedado sin crema. Y bueno, ahí le alcanzó otra señora que también vende en esa zona cremas, y bueno, la Maite, ¿no? Y bueno, está también trabajando ella con todo, ¿eh? Así que siempre está haciendo algo ella también. Así que bueno, un saludo para Jolly More, y se está preparando la chancleta, dice, para bailar, para ir a bailar, dice.
1: Está bien, está bien.
0: Así que me parece muy bien, hay que salir, ¿eh? Aparte el día hermoso, con sol, así está lindo para salir. Así que nos piden un tema romántico que ahí lo vamos a pasar, de Miguel Barrientos. Así que bueno, también se comunicó Juan José de José León Suárez, Juan.
1: Ajá.
0: Y nos pide un tema de Pastor Luna. Guardemos el guardemos el secreto, dice.
1: ¿Qué tal, eh?
0: Él sabe de dónde es el hombre de Nueva Francia.
1: Ah, Nueva Francia.
0: Entre Loreto y la, claro, ciudad, de la Santiago, ciudad de Santiago, ¿no? Hemos pasado... cuando vamos para aquel lado, pasan por la ruta 9, sí. Así que bueno, me dejó el número de teléfono, dice Juan José, para que vos lo llames.
1: Ajá.
0: Porque dice que tiene temas para pasarte, porque él estuvo con un Pastor Luna.
1: Ah.
0: Como 14 años, 15 años, dice que estuvo con Pastor Luna, dice que cantaban, tocaba la guitarra y bueno, todo eso. Qué lindo, ¿no?
1: Qué lindo.
0: Así que bueno, después que nos pase, así nosotros podemos pasar acá en la radio. También se comunicó Magdalena. Y bueno, hay crema, Dorita, me dice acá en la radio. Sí, hay crema, hay de todo, ¿eh?
1: Menos
0: así
1: plata.
0: Que va a venir a buscar en la semana cremas. Ella vive ahí por San Justo. Y nos pide un tema de Carlitos Gallo, dice. Ay, me encanta, dice, de Carlitos Gallo. Así que pues, estamos pasando. Bueno, voy con los teléfonos, Juan.
1: Bueno, yo voy con las ventas, que ya son y 31. 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Después preparame un tema, algo del Chaco, para dedicarle a Panchito que nos está escuchando. Y vamos a las ventas.
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0: Así continuamos en Encuentro Provinciano, la gente que se está comunicando. Hola, Juan y Dorita, soy el hijo de Carucha. Que tenga lindo día acá escuchando el programa y mateando con la picocha de San José Obrero.
1: Pincocha. Pincocha de Gran Hermano.
0: Ah, de Gran Hermano.
1: Ay, bueno. Bueno, tengo saludos, Juan, acá.
0: Acá me están preguntando los viajes, los precios de viaje a Santiago, a todas las provincias. Le estoy pasando ya las promociones,
1: Bueno, por WhatsApp. Bueno, Juan, ¿por dónde iba los saludos? Bueno, se había comunicado Magdalena de San Justo. Ajá. Y bueno, me preguntó si había crema, o sea, le dije que sí, así que bueno, en la semana va a venir a buscar. Así que un saludo grande a Magdalena, que andaba bailando, ¿te acuerdas? En el festival de
0: nosotros. ¿Cómo baila Magdalena?
1: Se puso al lado del escenario y empezó a aplaudir y gritaba, hacía zapuca y Magdalena. Dice, me duele la rodilla, pero ese día no le dolió nada.
0: Dice que hace poco cumplió 80 años.
1: Ay, sí, así que ella siempre...
0: Anda por todos lados.
1: Anda por todos lados, en el bañado.
0: Zapatea.
1: Ella es de ir mucho al bañado.
0: Sube al escenario.
1: Porque le queda
0: se saca foto con Gallito TV, ¿te acuerdas?
1: Sí. Con todos los grupos, Magdalena. Está bien, así está bien, hay que ser. Bien. Así que un beso grande para ella. También se comunicó mi hermana Yolanda Agüero de Orellana, una apuesto y diera. Dice que Martín está como llorisqueando, dice.
0: ¿Por qué?
1: Huacashkan, quiere decir que está llorando. Porque, si no, dice, se emociona porque cuando lo escucha Eligio.
0: Claro.
1: Porque sí, era sí. Su músico, ¿no?
0: Claro.
1: Desde chico, ¿no? Así que, bueno, como era el cumpleaños, bueno, le debíamos eso, ¿no?
0: Así es.
1: Así que, bueno, un saludo a eso para Martín. Está sentadito escuchando
0: Martín,
1: el programa y tomando mates. Así que, bueno. Bueno, ¿sabe qué? Yolanda y Martín son bisabuelos.
0: ¿Bisabuelo?
1: Bisabuelo, me dio la noticia que tuvo Martina.
0: ¡Felicitaciones!
1: Una bebé hermosa de 3,8 kilos. Dice, tremenda la bebé, dice, así que bueno, ¿sabes cómo se llama la bebé de Martina? Brunella.
0: Brunella, una sobrina viñeta tenemos.
1: Una sobrina viñeta, una bebé en la familia, qué lindo. Como diría Carlito Bala, qué linda, ¿no? Así que bueno, felicitación a Yolanda, a Martín por esa hermosa bebé, así que bueno. Y a Martina, también ella es sobrina también de nosotros.
0: Claro,
1: Martina. Así que fue mamá por primera vez Martina. Y bueno, a su esposo, no me acuerdo el nombre ahora. Así que una hermosa bebé de 3,8 kilos. Así que están bien las dos de salud, dice. Así que bueno, cuando salga, ya le den el alta de unos días, le vamos a ir a conocer la bebé. Y felicitaciones a nuestro sobrino Iván Orellana por ser abuelo.
0: Ahora es abuelo.
1: Y así que bueno, ahora va a andar arpeando, como decimos en Santiago, que andamos chiqui, chiqui, chiqui, chiqui, le decimos, ¿no? Arpeamos a los nietos, ¿no? Como decimos en Santiago. Así que qué lindo, que los nietos, la verdad, quizás a veces son más que los hijos, ¿no?
0: Así es.
1: Que bueno, que uno los quiere tanto como abuelo. A ver si tengo más saludos por acá.
0: Por acá tengo.
1: Tengo más acá. Se había comunicado David de la Ferrer junto a su mamá Amelia, nos están escuchando y nos pide el tema El Indio Muerto, ¿puede ser, Pau? Bueno, yo le pregunto a Pau porque ella sabe los temas. Y bueno, a ver cómo dice, por los chalchaleros, dice. Así que bueno, si lo encontramos te lo pasamos, David, o si no cualquier otro tema. También se comunicó Luis Gómez de la zona de Moreno. Así que él es de Codo Viejo, de Estación Atamisque.
0: Oh,
1: qué
0: Codo
1: bárbaro,
0: Viejo, sí.
1: ¿No? Ay, qué lindo Villa Atamisque. Bueno, nos pide un tema de Chuno González. Bueno, de Tarragorros, así que bueno, cualquiera de eso. Y también se lo saluda a todas las chicas, las Galeano, a la familia Galeano, dice que son de Estación Atamisque. Qué grande, qué bárbaro, ¿no?
0: Fíjate si encontrás de Chuno González apenas para pucherear.
1: ¿Alguno de esos?
0: Bueno. De eso. Buen día, soy de Merlo, soy Emily Ruiz, les felicito por el programa. ¿Me puede pasar Paraje Bandera Bajada por Miguelito Barriento? Los escucho aquí en la zona de Merlo, gracias.
1: Estaba pedido Miguel Barriento para Yoli More. Ay, que baile con la escoba, con el secador, lo que tenga, Pau. La Yoli. Bueno,

departamento Figueroa, mis amigos. Un lugar hermoso y bello. Del departamento Figueroa queremos dedicar a Víctor Ávila y también a Paulina Torres, a nuestros seguidores.

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7: Buen día, Paolita, ¿cómo estás? ¿Todo bien? ¿Te dejaron solita hoy? Hola, Juan, Dorita, ¿cómo andan? ¿Y cómo anda Sandrita? ¿Todo bien? ¿Cómo anda toda la familia Gallo? Yo acá conmigo escuchando el programa, tomando mate. Está hermoso el día. Nos, les vamos a acompañar hasta que terminen el programa. Muy lindo, excelente programa. Que tengan un lindo domingo.

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2: Así entramos en la tercera y última hora de Encuentro Provinciano por la 11:30 Santiago y Copla. Aquí las vías telefónicas son 4467-4224, 4457-1265. El mensajero de la radio es el 11-68-63-1120. El mío es el 11-30-16-33-42. Y aquí estamos hasta las 12, esta es la última hora. Así que bueno, estamos la gente que se están comunicando. Nos están mandando su saludo. Y no te olvides que este próximo viernes llega, sale de Santiago y llega el sábado los pedidos de quesos, queso de vaca, quesillo también, ancachanca, como dice Cedrita, yo digo ancanchi, pero ella dice ancachanca, miel, bueno, también tenemos chorizo de Santiago, queso de cerdo de Santiago que nos van a mandar ahora por el frío. Y también tenemos ¿qué más era? Cabrito, lechón y cordero, ¿eh? Así que tenemos, gracias a Dios, muchos pedidos, bastante pedidos. Y eso nos pone contentos porque gracias a esto nosotros también podemos seguir con nuestro programa, ¿eh? Nos ayudan a nosotros también. Así que infinitamente gracias y que Dios te dé el doble de lo que nos das a nosotros, ¿eh? Bendiciones también para todos ustedes. Así que bueno, acá voy a nombrar a alguna de la gente que ya les mando saludos. Ángel de Agustín Ferrari, son Zuni Vargas, Vargas, a Carnicería Pancho que me pidió un queso también, a Panchito, a Claudio que nos pidió, a Cristina de Pontevedra, que ahora vamos a ir para ahí, a Tita de Morón, a Domingo de Leluar, Parque Leluar de Ituzaingó, que tiene pedido, a Elida de Salavina, a Silvia que también nos pidió, vecina nuestra, santiagueña, Claudio también que nos pidió, Néstor de Petrachi, Néstor, que va a venir lo tuyo, le mando un saludo grande y bendiciones, a Julián que pidió también ancachanca, che. A Eduardito, que es pariente de los manceros santiagueños. Eduardo vive allá vive para el lado de Merlo, vive él con su mamá, la mamá de hermana, pariente de Fatiga, que el recordado Fatiga de los manceros santiagueños de Morón. Son familiares. Eduardo, un abrazo grande. Eduardo, viene también lo tuyo. A Elsa que vamos a ir mañana lunes a llevarle las linternas y las radios. Y a Juan Carlos de Moreno, que también nos pidió, y había ganado una pelota, también se la llevamos. Y después nos vamos a combinar con Juan Carlos de Moreno, cómo le vamos a entregar los pedidos, cuando llegue todo, seguramente va a ser el sábado que viene, Juan Carlos, y nos vamos a ver en Merlo, yo te voy a acercar hasta Merlo, ¿sabes? Bueno, toda esta gente está haciendo los pedidos, y hay algunos que ya están pidiendo los precios, y estamos en contacto. Así que hasta el día miércoles tienen tiempo. Este miércoles hasta la tarde hay algunos que tienen cumpleaños, que piden, bueno, entonces tenemos tiempo hasta el día miércoles, tomamos los pedidos, ya tenemos bastante, pero puede ser que traigamos algo, no traemos de más nosotros, es muy raro, por ahí algo traemos de más, pero igual se vende, no queda nada, gracias a Dios, pues todo fresco, todo fresquito. Por ejemplo, el viernes salen de Santiago. Ya el jueves ya está la carneada, como se dice en el pago. La carneada por la mañana y después el orearlo. Después a la heladera, pero no frisado. Enfriado al máximo, nada de frisado. Llegan como recién carneado todo. Y todo una cosa, manjar. Así que bueno. ¿Qué tenemos preparadito? La gente que se está comunicando, les mandamos saludo a todos, agradeciéndola desde ya. Y bueno, también tenemos los números, a aquellos que se quieran, no te olvides que estamos en el super sorteo, super fácil y a dos cifras, es de la radio. El primer premio, un parlante Bluetooth con dos micrófonos. Segundo premio, una tablet teclado. Tercer premio, un celular. Cuarto premio, una radio multifunción. Quinto premio, set de dos juegos de sábana. Se sortea una vez vendidos los números. Son de dos cifras, 20.000 pesos el número. Por lotería de la provincia de Buenos Aires nocturna se sortea. Bueno, imagínate que te ganes con 20.000 pesos cualquiera de estos productos. El quinto premio, el juego de sábana. ¿Cuánto sale la sábana? Dos juegos de sábana. El cuarto premio, una radio multifunción. El quinto premio, bueno, un celular. Celulares están carísimos. Segundo premio, arriba de 200.000 está un celular. Segundo premio, una tablet teclado. Y el primer premio, un parlante Bluetooth con dos micrófonos, que vos ahí podés escuchar todo, hasta la radio de nosotros podés escuchar. Lo enchufás con el celular y tenés música a rolete por Bluetooth. Así que bueno, no te olvides. Te comunicas con Paulita al 11-68-63-1120 y encargas tu número y podés participar. Vamos con la música, Paulita.

0: que se escuchen los aplausos para Carlitos Gallo y su conjunto. ¡Qué lindo! Felicitaciones, muchachos. Gracias, Carlitos, por dejarnos tu música en esta fiesta de la familia Gallo. Muchísimas, pero muchísimas gracias. ¡Qué lindo compartir la música!
1: Ahí está, la gente que se está comunicando, mandando su mensaje. Y vos ahí, Chelo Orellana, nuestro sobrino, tío.
2: El tío de Brunella.
1: De Brunella, el tío de Brunella.
2: Qué linda una bebé en la familia.
1: Felicitaciones, Iván, al hermano, el abuelo y a su papá. Dice, nació Brunella. Saludos para ustedes, gracias, Chelito. Un abrazo, querido.
2: Ay, los tíos, tan contentos con contento, la bebé.
1: Qué lindo. Se agranda la familia.
2: Se agranda la familia. La verdad que va a tener otro apellido, ¿no? Orellana, me parece. Bueno. Va a ser de Orellana, dos apellidos. Para llevar el apellido del papá, la bebé, y el apellido del abuelo. Así que bueno, qué lindo. Bueno, se comunicó Miguel de Mariano Acosta, Juan. Así que bueno, nos manda saludo a todos nosotros, como todos los domingos que están prendiditos en la radio. Así que bueno, no quería saber para cuándo le podemos traer cabrito. Quiere pedir algo de allá de Santiago.
1: Y ahora vienen el sábado.
2: Así que ahora vienen el sábado, pero él quiere para el mes que viene, para festejar la primavera, parece.
1: Que lo compre y lo guarde.
2: Así que bueno, Miguel, un saludo grande para él, toda la gente de Mariano Acosta, Juan.
1: Bueno, acá se comunicó Miguelito Torres. Don Gallo, que tenga un buen día. ¿Cuánto? Bueno, quiere saber los lechones, chorizo, chancho, quesillo, cabrito, la miel. Y quiere que le pasemos los precios. Dice, vamos, hacemos la vaquita. Ja, ja, ja, dice. Y compramos, dígame los precios primero. Sí, después te paso, Miguelito.
2: Hay gente que se junta en familia, amigos, así, y compra, ¿no? Y
1: así es,
2: se dan un gusto de comer gente algo rico de
1: que
2: allá.
1: Compraban, por ejemplo, un lechón grande. Entre varios, y sí, lo comían
2: y pagan entre todos, un poquito cada uno, no hace mal a ninguno. Así que bueno, qué lindo. Así
1: bueno,
2: que
1: acá bueno. Blanquita, sí. Hola, buenos días, don Juan, por favor, pásame el número de don Juan o Raúl Pajón. Soy Blanca, vivo en Paternal. Ahí le pasé el número de Raulito Pajón, seguramente algún familiar. Muchas gracias, te estoy escuchando, voy a pasear un poco en el tren Sarmiento.
2: Raulito Pajón, de nuestro auspiciante.
1: De nuestro auspiciante, de Raúl, Raulito, sí.
2: Gente de Puerta Grande, gente, un saludo para todos nuestros auspiciantes, sí. Juan, para todos.
1: Hasta Miski Manta,
2: Así que bueno, Paulita está con gente ahí atendiendo, así que vinieron a retirar algo. Así que bueno, Paulita, vamos a los auspiciantes, Pau.

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0: 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Ahí tenemos un mensaje de nuestro auspiciante que ha llegado de Santiago del Estero, de Armando Peralta. Armando, ¿cómo? Dice que le fue re bien, que lloviznaba, era tropical, dice. Parecía que estaba en Colombia. No, en Colombia no, porque hubo un terremoto. Estaba en Brasil. Lo escuchamos, que pide un chamamecito.
1: Está ocupado el celu con un llamado, está Dorita con un llamadito.
0: Y también está escuchando Paco Tevez de la 91.5, Aneli, un abrazo para los dos y para sus hijos y su nieto, que lo están escuchando allá en Santiago del Estero, nos están sacando la radio. En la 91.5, Paco Tevez.
2: Un saludo para toda la gente de Brea Pozo, para don Paco, para Yanel y para toda la familia, ¿eh?
0: Así es.
2: Así que, ¿qué dice don Paco?
0: Buen día, volviendo de las trampas. Guarda con esas
2: ¿qué
0: trampas.
2: Trampa?
0: ¿Qué trampa?
2: ¿Se va a trampear solo?
0: ¿Qué es lo que va a trampear, Paco?
2: Cuidado, guarda, don Nelly, Paco, ¿eh? Así que, ¿qué te por agarrar algún conejo, bizcacha, qué sé yo?
0: Vaya a saber.
2: Vaya a saber ¿En qué trampera anda don Paco, eh?
0: Paco, un abrazo grande, Paquito. Te quiero muchísimo, querido. A vos y a toda tu familia.
2: Bueno, Juan, acá tenemos super sorteo. Qué bárbaro. Mirá los premios que hay.
0: Sí,
2: se
0: sí.
2: Dice, se sortea una vez vendido todos los números. ¿Qué dice acá? Sin los anteojos casi no veo, pero bueno, vamos a hacer lo posible. Súper fácil, a las dos cifras. Primer premio, un parlante. Oh, después, ¿qué dice acá? Ah, con dos micrófonos. Qué lindo, ¿eh? Segundo premio, una tablet, teclado. Tercer premio, un celular. Qué bárbaro. Mirá los premios que hay acá. El cuarto premio, una radio multifunción, ¿eh? Quinto premio sería un set de dos juegos de sábanas, ¿eh? Quinto premio, el valor del número, 20.000 pesos. Nada más, ¿eh? Un regalo. Voy a ver si, en la semana me voy a, y voy a seguir, porque por ahora no ando de suerte, pero en cualquier momento me va a tocar, ¿no,
1: Pau? Bueno, si querés jugar a uno de esos numeritos, yo creo que a más tardar mañana, porque
2: y mañana ya
1: van a volar,
2: Todo, a la noche sorteo.
0: Ahora estás vendiendo.
1: Ahora estoy, me están encargando ahora.
0: Ah, bueno,
2: está
0: bueno.
2: Full,
1: me pagaron el primero ya, pero bueno, estábamos mandando el cupón.
2: Qué bárbaro la gente.
1: Y dice uno 20,000 pesos, ¿por qué? Porque es como si sorteáramos, como si hiciéramos dos sorteos juntos.
2: Claro.
1: Porque
2: claro,
1: son 5 premios y son, no son primero, segundo y tercero, son 3 premios grandes, sí, en los primeros 3 lugares.
0: Y tienen más posibilidades.
1: Claro, por supuesto.
2: Sí, exacto. Claro. Claro, qué lindo, la verdad.
0: Bueno, tengo un montón de mensajes.
2: El parlante, qué lindo, si se pudiera enchufar en la radio, ¿no? En las raditos de ahora, las raditos, les digo yo. Así que la verdad, sí que anotarse y que se agotan los números. Mañana ya damos ya todo vendido.
1: Pa. Mañana ahora van a volar. Bien. Ayer vendimos 100 números en un día.
2: En un día, va a ser. Sí. Hay que vender todo eso, la verdad.
0: Sí, se vende. La radio es muy escuchada.
2: La verdad que, viste, qué bueno que la gente apoya. Aparte, ganarte con 10,000 pesos, 20,000 pesos, ganarse una cosa así.
0: Un kilo de pan, una docena de facturas.
2: La docena de facturas está en otros lados, está a 11,000 pesos ya. Así que imagínate, bueno, te ganas unas cosas de estas, es una barbaridad. Así que anotarse y a comunicarse acá a la radio, ¿eh?
0: Paola, un tema dedicado para toda la gente linda de la radio y oyentes que se alegran con el programa. Y tu buena atención para Don Gallo y Dorita, una guaracha picante. O chamamé de Mariló Moreno, Miguelito Torres.
2: Bueno, mira,
0: acá tenemos más.
2: Mira, le paso este saludito porque tengo otra llamada. Alcides Carabajal se comunicó de Florencio Varela. Y me dice, señora Dorita, me dice, ¿usted tiene un parentesco con don Martín Orellana? Me dice, un santiagueño. Y bueno, le digo, sí, yo soy la cuñada, bueno, le conté. Y me dice que ellos cuando eran jóvenes iban a trabajar, trabajaban juntos en las cosechas. Ajá. Y hicieron la colimba juntos.
0: ¡No!
2: Mirá lo que es la radio, ¿no? Como a veces uno encuentra a la gente, ¿no? Que hace años que no se ven. Así que ahora don Alcide Carabajal se va a comunicar nuevamente y me va a dejar su número. Así si Martino se puede comunicar con
0: así
2: él,
0: así se, ¿no?, comunican, qué lindo.
2: Claro, qué lindo eso, ¿eh? Así que bueno, voy con los teléfonos.
0: Después de más de 60 años se vuelven a encontrar. Qué bárbaro, qué lindo. Tonino Acosta, ¿qué nos dice? Buenos días, Juancito. Mirá, yo necesito para el sábado que viene, porque me pide una señora un lechón y un chivito y un cordero. Ahí está, bueno. Acá estoy escuchando tu programa, dedícame algo para toda la gente de Chilca Juliana. Algo de los hermanos Acosta, si es posible, Chilca Juliana te llora. ¡Vamos! Ese es Salavina Manta, che. Eso, Tonino. Hola, don Juan y Dorita, escuchándolos en Cañuela, soy Roberto Herrera. Está lindo el programa, páseme como bombilla trancada. Por Pedrito Belizán, saludos para todos. ¿Dónde andrá Pedrito Belizán? En Moreno está viviendo Pedrito, ese quichuista que anda por todas las bailantas. Pedrito Belizán, un abrazo, Pedrito. A ver si nos ponemos en contacto, che. Bueno, ahí está. La gente que se sigue comunicando. ¿No tenemos algo ahí de el mensaje que nos mandó Armando Peralta? Y la música, un tema.
1: Está con el llamadito todavía.
0: Ay, Dios mío. Bueno, sí, pasame entonces el tema por culpa del vino tinto, algo así, me dijo, por los cristales.
1: Ajá, bueno.
0: Para Armando Peralta.

0: chango, los santiagueños, los paisas. Escúchame, bueno, yo llegué ayer tarde de Santiago, gracias a Dios, un día muy lindo fue Santiago ya estos dos últimos días que pasé. Muy lindo, a pesar de la lluvia, entonces se cortó, pero lluvias eran tropicales. Día muy lindo, muy lindo, día muy feliz de pasado. Anduve todo, anduve en Villa Tamisqui, anduve ahí, como te digo, yo voy a pasear ahí en Totorapampa. Y nada, muy lindo está el pago. No hay tierra blanda, como dice el dicho, por las lluviecitas esas. Dale, pasame por culpa de un vino tinto por los cristales. Dale, que te estoy escuchando. Y pasame, por favor, ya que estoy saliendo de Sumampeña.
1: Mi amigo Santiago Copla, ¿qué tal? ¿Cómo andan? Juan, Dorita, Paola. Paola está en el control, ¿no? ¿Qué tal, Tiangui? Ancha Suma, Caipi, Basipi, Villares, Tiani. Soy Martín Vargas, de Gutiérrez, te estoy escuchando. Saludos. ¿Algún tema así? El Sachamando, Benito de Lizán, en Quichua. ¿Alguna chacarera? Por favor, antes que termine el programa. Chao, buen fin de semana. Muchas gracias, chao, chao.
2: Y Pedrito Belizán busca algo. La chacarera en Quichua, algo.

0: Sí, me agarraste.
1: Bueno, se volvió a comunicar Alcides Carabajal de Florencio Varela.
0: Ajá.
1: Ay, perdón, casi me ahogué. Bueno, ya me dejó el número de teléfono del celular para pasárselo a don Orellana, a don Martín Orellana. Se comunicó René Rebainera, dice Dorita, por favor, ya se están yendo. Dice, bueno, todo, como todos los domingos escuchándonos, quiere un tema de ellos, ¿no? No sé si Paulita lo encontró. Así que con ese tema nos vamos.
0: Gente de Garza.
1: Los garceños, sí. Bueno, también se comunicó la señora Mari de Isidro Casanova, dice que andan por la ruta. Y a full dice la radio con el programa. Y ella quería saber cómo para participar por las, ¿cómo se llama? Por los sorteos. Pero yo le digo, se tiene que comunicar María acá a la radio, sí, al mismo número que se comunicó al celular, y usted pide ahí su número. Y bueno, ¿qué número quiere? Bueno, después se lo van a anotar ellos acá. Y bueno, y le pasan el cuponcito, claro, el celular, y usted lo paga por Mercado Pago. Bueno, así que así, más fácil, imposible, Mari. Un saludo grande para Mari y de todos los que están bien, andan de paseo, dice, en la ruta. Así que bueno, Juan, yo me despido hasta el próximo domingo, Juan. Gracias a toda la gente que se comunicó, los mensajes. Gracias, Paulita. Bueno, gracias a nuestro editor, director, a doña a la Morocha, por permitirnos estar siempre los domingos, gracias a Dios. Y bueno, siempre poniendo en primer lugar a nuestro Dios, que Él es el que nos ayuda siempre. Y como algunos me dicen, Dios es de todos. Sí, Señor, Dios es de todos, de todos. Así que nada más que lo tenemos que buscar. Así que bueno, hasta el próximo domingo. Y bueno, que Dios los cuide y los bendiga. Gracias. Porque...

¡Eso! Una bombilla trancada. Ya no estamos yendo. 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

Monedas, nos presentamos de esta manera. Quien te habla, Antonio Valle, y el programa recordando a mi hijo Polo 1130, Santiago y Copla, saludando en primer término a los directivos, al señor Fabio Brandani y familia, saludando a la operadora de turno, a Paola. ¿Cómo anda, Paola? ¿Todo bien? Che, lindo día, ¿eh? Está corriendo un vientito fresco, fresco y bueno, para el miércoles y vuelve a llover. Y bueno, vamos a empezar con la música, saludando a la FM San Martín, a Jembre Esposo, Paco Tevez, doña Nelly, bueno, y creo que estamos saliendo por la FM Tu Elección de Colonia Dora, don Fabián Farías y familia. Bueno, y también vamos a estar saludando a la FM Centro, no sé si saldremos ni caño hoy, Y bueno, también a la FM Sur, la FM Sur de Pinto, saludando a don Ramón Gadín y familia, al amigo Nolo Herrera, Abrazo grande, muchachos. Y bueno, vamos a arrancar con la música. Si Dios quiere, la Virgen, métale nomás. Mande mensajito, mande mensajito. Una sola vez, repito el celular yo, 11-69-26-17-12 o al 11-33-76-75-72. Solamente estos dos números pueden mandar mensajitos, Vamos nomás, identifíquese, No, algunos mandan mensajes sin decir quiénes son. ¡Vamos con la música! Meta, Voy a estar medio picante los temas hoy, Hoy no hay tema romántico, nada, Y medio con tos, Qué barba. Pasa que andaba en camisa ayer, hoy también andaba cortando pasto y bueno, ¿qué va a hacer? ¡Vamos a la música!

0: Antonio, como escuchándote aquí en Brea, ¿quién espera el asado de chancho y la empanada que asado?
1: Hola, amigo Antonio Ibáñez, ¿cómo te va, querido Carapé? ¿Todo bien vos? Te deseo todo un éxito, ese buen programa para hoy. Te estoy escuchando. Hoy me toca cocinar a mí, así que acá estoy tratando de no caer en el fuego. Un abrazo, che, saludos al Pulga, ahí, y a todos mis parientes allá, a Talaposito, a tu esposo, de Veraposo, mandarles un saludo, que somos una banda los Enríquez.
2: Vladi Tevez, el hijo de Paco Tevez, están ahí, están preparando lechón asado, hay un horno lleno de carne, che, ahí el amigo Antonio Enrique también está saludando, don Ramón Gadín, está el director, el dueño de la radio de la FM Sur de Pinto, también manda saludos a todos, gracias don, ahí Pablo Madlún de Lote 15, ya está escuchando también el programa, quiere un tema de los puesteros.

está escuchando ahí por intermedio de la FM Tu Elección de Colonia Dora, también Diego Góngora, ahí está bailando ya, che, ya empezó a bailar esa cumbia mexicana, ¿eh? Ahí pusimos, vieron que empezamos medio... Bueno, ahí Diego Góngora manda saludos, che, y está escuchando...

0: Carlita, te estoy escuchando. Hermoso programa, como siempre, dice. Siga así, me dice Juan y Ana de Luján, gracias. Abrazo para ustedes también, que anden bien. Hola, loco, dice, muy lindo programa, como siempre, buen comienzo, chango. Por fin pusiste una cumbia, dice. Bueno, che, ya. No se abusen, después vamos a poner algo más. Vamos a ir mezclando de todo un poco, Estamos escuchando a La Promesa, a Agustín Jiménez y La Promesa, que llega el próximo 13 al Bañado 46. Vamos, saludos, dice, para Pedrito Salazar de Villa de Mayo, fieles oyentes, clavados ahí en la emisora. Dice, gracias, changos. Hola, buenas tardes, don Antonio, buenos días, como dice usted, buenas noches. Le mandamos un abrazo a Alberto de Loma del Mirador. Cualquier tema, no pedimos nada, No les pase, dice, cuando le pida. Tiene razón, le quiero avisar a la familia Medina de Lobos que mañana vamos a andar temprano, Atención, 8:30, estaré en la estación, si no me duermo, de Lobos mañana,
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2: Señora Elena y Julio están escuchando allá en la zona de José C. Paz. Ellos son santafesinos de la zona de San Javier. Siempre pidan, no me mientas más, menos también por Majay Correa. Les vamos a pasar, ¿eh?

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1: Señora, simplemente estoy escuchando aquí por la zona de Aedo. El amigo Julio, che, gracias, Julio Landriel, un abrazo grande para vos. Hola, Antonio, soy tu

Tocayo de Rafael Castillo, escuchando como siempre el programa a full aquí. Gracias, Antonio. Ya saben, los esperamos el 13 de septiembre en el Bañado 46. Vayan temprano, yo sé lo que les digo, a no fallar, Ahí estuvimos escuchando la publicidad hace rato, Ahí va a haber para comer de todo un poco, ahí como lo acostumbran el Bañado 46, la señora Marcela y Miguel Páez. La señora Alcira Banega está escuchando, ella es coordinadora del viaje al Padre Ignacio el próximo sábado 29. Nos manda saludos para Gladys. Creo que sale 18 horas de Bursaco. Más o menos 17 de la tarde, más o menos pasa por acá por Ezeiza. Después hace el recorrido habitual, Digo, Chaparro está ofreciendo, dice que tiene chivitos, queso, ¿qué más tiene? Quesillos, arrope de tuna, arrope de chañar, tiene tortillas recién llegaditas de Santiago, Calientitas. Está preparando su local ahí. Ahí va a haber de todo, Va a haber de todo, todo ahí. Prontito, Ya cambió todo el techo. Ya sacó todo el techo. Está preparando ahí, Ahora tengo que ir a acabarle el pozo ciego ahí. Va a ser para el baño ahí al frente de la vereda, dice. Pero no le tiren basura ahí en el canasto. Tírenle en la puerta, dice. No le tiren, porque le tiran la basura ahí. La al canasto en el piso, no. Vayan, tírenle en la puerta, cuando él va a salir, ahí se encuentra y de ahí lo carga él. La señora Graciela ya nos está escuchando allá por Cañuelas, A ver si vienen alguna vez, che, muy embusteros son. Diciendo, siempre dicen que van a venir, nunca, no sé si no tienen plata, no sé qué clase de jubilados son ustedes, Tienen jubilación, pensión, tienen todas las mañas encima, Bueno, no me mientas más, menos tampoco, dice, Ayer le mandaba saludos al amigo Mario Sauco, che. Quédate, Mario, ahí ya debe estar escuchando ahí con los presos, Bailen entre ustedes ahí, che. Un tema nuevo de Simplemente Chango, ¿qué les parece? Vamos nomás. Don Patricio Pérez, ¿cómo anda? Ya está escuchando por la zona de San Miguel. Empezaste bien, Patricio, qué desperdicio. Dice que decían allá, cuando ahí Don Jesús Pérez, ¿cómo andará Don Jesús? Doña Mirta, un abrazo grande, ¿Alguien si sabe el número de Don Flamenco, Don Héctor Flamenco? Ahí Don Dardo Gutiérrez necesita, y dice que vive el hombre, parece que vive por Lonchan, Bueno, la verdad que no sé. Antonio dice, no sabes si hay baile hoy en el Bañado, dice, no escuchamos nada. Sí, hay, Julio, hay. Hace Javi 3, hace hoy en el Bañado 46. Tiene una cartelera hermosa también, Bueno, éxitos ahí para Javi 3, abrazo grande. Ahí para su papá, su mamá. Creo que son de Colonia Dora, me parece que habían sido de allá. La otra vez me estaban escuchando allá en el campo, en Colonia Dora.

0: Ya sé, Antonio, ¿cómo andás? Acá te escucho, se escucha bien la radio acá, estoy por Rawson. Entonces iba escuchando un partido de Chacabuco, acá ando paseando por acá. Está lindo por acá, che. Tranqui, todo tranqui. ¿Cómo anda, Antonio? ¿Bien?
1: Cuevas, andás por Rawson allá, por Chacabuco, che. Oh, qué lindo, Chacabuco, habíamos trabajado un tiempo, como 4 meses, trabajamos en la planta ahí, en Chacabuco, en la Cargill, aquellos años, Después nos metieron a la Deflorada, ahí anduvimos con el negro Ledesma. Oh, Maglún quiere un tema de los Cristales para Juan Bustamante, gracias. Ahí el amigo Roberto Herrera de Cañuela, Roberto, ¿cómo anda, Roberto? Él quiere siempre el tema Nueva Francia por Antonio Albarracín, Daniel Guzmán de Catán quiere cualquier tema y el 13 nos vemos, dale Daniel, un abrazo grande, Gladys, saluda a todos que siempre preguntan por ella. Bueno, quiere un tema también de Simplemente Chango, ahí estuvimos escuchando lo nuevo.

Graciela Llano dice, no, que ella ninguna jubilada, ninguna pensionada. Aparte, soy más joven que ustedes, dice. Ustedes son todos viejos jubilados, dice. Yo no soy jubilada, dice. Ni pensionada todavía, dice. Yo tengo 45 años, en cada pie debe tener. un abrazo grande ahí para Osvaldo Saliega, che, le mandamos un abrazo. ¿Cómo anda Osvaldo? ¡Osvaldo! A ver, ¿qué dice aquí Laureano Barraza? Manda saludos. Muy desgraciados, dos changos, dice. Son de terror, quédate hasta las noches. No, no, Paola tiene que ir a las 3. Si no, después se enoja Paola, ¿eh? Hola, Antonio, te estoy escuchando aquí. Muy lindo programa, muy linda toda la música. Cualquier tema, todos son buenos. Walter Herrera, che, Walter Herrera, manda saludos también, quiere cualquier tema. Aquí, hola Antonio, soy Bonifacio Barraza, escuchando su programa como siempre estamos haciendo, bancándolo aquí hasta las 3 de la tarde, otra vez, ayer 2 horas, hoy 3 horas son 5, dice. ¿Usted no duerme la siesta? No, después duermo, después. No, yo duermo a la mañana temprano.

0: Paula, el tema ese que pasó Gallo al último cuando se despedía, un tema cantado para Garza. ¿Quién son los Torres? Qué hermoso tema, Bueno, aquí, hola Antonio, te estoy escuchando, muy lindo como siempre la música, todo espectacular, todo lindo, todo joda para ustedes. Y mañana a trabajar, no mañana. Gracias, Walter. A ver, ¿qué dice? Por acá, Antonio, dice, va a andar por Lobo mañana. Y bueno, dice, ahí tiene un barcito, sí, lo conozco, Jorge. Lo conozco, el barcito ese que está a media cuadra, ahí me voy. Regalado 2,000 pesos el cafecito ahí. El cafecito en Cañuela, son los dos únicos lugares que café bien espumoso, Y ahí en la YPF, va en la Puma también de la Ferrer. Bien espumoso, como a mí me gusta, como hace don Severo Campo. ¿Cómo andará don Severo, doña Panchita? Viejo corotudo también. Hoy el amigo Ruco está cumpliendo años. Ruco Carabajal, che, el hijo de la finada Lucía Carabajal, Aquí está el chango ahí, vecino, están tomando con Emilio Argañarás, Puede ser que estaba escuchando Saúl Salvatierra, pues, que te estaba cargando, sí. Bueno, dale saludos si está escuchando, anda por Santiago el chango y anda garroneando allá, pero no come nada cuando viene a los bailes, anda con una botellita de agua. Un día cuando vino a la lista, tía, ha ido para el baño, le digo, ¿qué haces en el baño de la mujer? Estoy cargando agua en la botellita. Y no piensas comprar nada, le digo. Y pasé gratis encima, dice, no se dieron cuenta, no me cobraron entrada. Qué bárbaro este Saúl, Y el amigo Diego Góngora, alias Cachirulo, algo de ese. Ahí tiene una publicidad, ahora te lo pasamos enseguidita, Ya saben, que el sábado 29 se van para el Padre Ignacio, de 18 horas salen de Bursaco, 19 por acá, por Ezeiza, y bueno, por la Ferrer, y después pavón derecho, como decimos, 75,000 pesos el boleto, y de vuelta para el Padre Ignacio, usted que tiene el alma endiablada, vaya Rosario, Que allá lo va a curar el Padre Ignacio. Eso sí, agárrense en las paredes, Hay que atar todos los santos allá, La señora Mirta Ibáñez está allá en Talaposito. Bueno, ahí está la casa de Alico Maldonado y Cookie. Quieren un tema lindo. ¿Qué les podemos pasar, Vamos a ver. Vamos, Alico. Nico Trejo de Villa Unión manda saludos, dice, bueno, Ede Flor del Litoral, ahí se me cortó el mensaje, ahora sigo, Saludos Nico Trejo a su hermana Isabel Trejo que vive por San Justo y está escuchando, Los changos de Flor del Litoral, qué conjunto, mamita querida, Muy similar a Ibotiche, Lalo Rebainera, eran los Rebainera, me parece muy lindo, me encantó ese tema, muy bueno, Un estilo Cristales.
1: Hola Antonio, te estoy escuchando, mandame un abrazo, suerte y éxito, saludo a Chaparro, decirle que me regale una tortilla, que no sea miserable decirle.
0: Ricardito Díaz, bueno, Ricardito Díaz, doña Martina anda buscando un compañero, no sé si usted tiene coche o que tiene bicicleta, qué sé yo, basta que tenga la parrilla atrás para llevarla. Ahí don Mario Ledema está escuchando por San Miguel, representante de Javier Palavecino que llega en noviembre a Buenos Aires.
2: A ver, maestro Pascual, haga sonar ese acordeón y que lo escuchen los santiagueños y le alegre el corazón.

un mensajito, Marcelo Néstor. Y ahorita Flamenco, los buscas, don Flamenco, ¿eh? Este otro Flamenco, ¿eh? Mucho Flamenco, ¿eh? Vamos a la tanda, Paola, ¿qué te parece?

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9: Bueno, seguimos, sigamos con el programa. Recordando a mi hijo por la 11:30, Santiago y Copla. A ver, ¿qué dice? Hola, buen día, compadre. Te estoy escuchando. Te pido el tema Nancy para homenajear a mi tío Ramón Enríquez. Él siempre te pedía ese tema al cumplirse 8 meses. De su partida físicamente, ¿eh? Me dice Jorge Enrique, gracias compadre, abrazo grande. 8 meses ya, qué bárbaro, ¿eh? Hola Antonio, te estamos escuchando aquí, muy buen el programa, como siempre, siga así, abrazo grande, saludo a doña Gladys, que ande bien. Juan y Ana de Luján, hola Changuilo, y dice, te estamos escuchando aquí, como siempre, muy lindo el programa, buenísima la música. Pásenme el tema de los cristales, cuando quiere ganas tenga, si es posible. Ese que dice el vagabundo, dice, bueno, vamos a buscar, ¿eh? Hola, loco, dice, te estoy escuchando aquí, como siempre, aquí por la Ferrer, muy lindo. Dice, ahora vamos, bueno, gracias por pasarme, ahora vamos al bañado entonces, ¿eh? Dice, bueno, che. Hola amigo, dice, muy lindo como siempre la música, bastante humorístico el programa y bueno, completito, dice, bueno, si me puede pasar una milonga, Marcelo de Chivilcoy, hola Antonio, te estoy escuchando aquí, soy Daniel Jerez, muy bueno como siempre la música, don Antonio, lo estamos escuchando aquí por internet, por la zona de Escobar, dice, usted había trabajado así hace muchos años ya, ahí con Tomate, ¿eh? Con Luchito Coria sabíamos trabajar, ¿eh? Ese Luchito Coria, al final, que en paz descanse, no lo devuelvan, ¿eh? A ver, che, dale saludos para Paco TV y a toda la gente de Estación Atamisqui, che, pongan el nombre, ¿eh? Me prende el changuito atamisqueño y me pregunta, changuito, ¿dónde andará? Hace mucho que no sabemos nada del changuito, che, ¿qué fin habrá tenido? ¿Se habrá casado? ¿Se fue al mundial? ¿Anda por allá con la, cómo es? Con la vagoneta, no es la escaloneta, la vagoneta, había dicho. Bueno, abrazo grande. Hola, don Antonio, soy Raúl Villavicencio. Te estoy escuchando aquí cerca de Robles. Andamos, dice. Y bueno, un abrazo grande. Siempre lo escucho, que le mando mensaje. Dele saludo a la familia Vanegas de aquí de Robles, que lo estamos escuchando. Se matan de risa cuando por intermedio de la FM San Martín, ¿eh? Bueno, hoy no sé, 21 de agosto, el cumpleaños de Claudio Lencina de Los Cristales, ¿cierto? Bueno, el chango seguramente me tenía que escuchar hoy, ¿eh? Mamita querida, ¿eh? Hola, don Antonio, dice, te estoy escuchando. Sí, de aquí de Tristán Suárez, el 13 va a salir, la gente que se vaya anotando, ¿eh? 15 mil pesos de aquí para el 13 de septiembre, sale más o menos a las 12 de aquí de la estación de Tristán Suárez, pasa por la Unión de Seiza, Monte Grande. Y agarra ahí por Cerveti, ¿eh? Más o menos, ¿eh? 15 mil pesos con incluida entrada y viaje. Lo llevan y lo traen, ¿eh? Nada que lo llevan y lo dejan, no, lo llevan y lo traen. Con una trafi de última generación, ¿eh? Vayan anotándose, los que lo conocen a Carlito Silva, se anotan ahí, o si no, me aseguran, ¿eh? Después no vengan, no, porque no pude ir, porque hay gente más miserable que hay. Y por eso a veces digo, no hay como la gente de La Matanza, no te fallan todos los fines de semana, los bailes no te fallan, comen asado, los de aquí ni humo hacen, che, qué bárbaro, solamente cuando hay mosquitos, ¿qué pasa con la gente de Montegrande, el Jahuel, Ezeiza, Máximo Paz, los de Máximo Paz nunca salen a los, deben tener más plata eso, porque nunca salen, no son gente muy, muy, muy apagada la gente de esta zona, aunque se enojen, no me interesa, pero es así. Es así, ¿qué va a hacer, eh? A ver, póngase las pilas, Romero viejo, Romero viejo, otro viejo corotudo también, por no gastar, ¿no? Que dice que el otro día no va a tener para comer, no va a tener con el sueldo que tiene, la jubilación de privilegio tienen. Ahí como Graciela ya no debe tener algún sueldo de privilegio. Y hay un mensajito de don Ricardito Díaz, de don Ricardito Díaz para Nicolás Trejo, dice, no sé si es el mismo. Ahí pregunta, bueno, dice doña Martina Ibáñez, bueno, don Ricardito no tiene vehículo, no tiene coche, dice, va a tener que seguir caminando buscando, ¿eh? Ahí, Chaparro está por comprar un fitito, pero ahí no va a entrar usted, ¿eh? Según Chaparro dice que es gorda, dice, se necesita un acoplado medio grande, dice, ¿eh? La señora Isabel, ahí manda saludos, la señora Isabel Trejo de San Justo, quiere saludar a su hermano Nico Trejo de allá de Villa Unión, de Flor del Litoral. Vamos a poner un tema de Flor del Litoral, ¿sí? Marlon quiere un tema de Los Cristales, ahí para Barreto están, le invitó a comer, mira, este pueblo andan todos los asados, che, ¿eh? Como la sal, ¿eh? No, pero aquí no, yo no uso sal, ¿eh? No, aquí tampoco, no tengo parrilla, yo no como asado. No me gusta, no le doy pelota. Si me invitan puede ser, pero tiene que ser frío, ¿eh? A mí para invitarme a comer tiene que ser la comida fría, si no, no. Y sándwiches de miga no soporto, no los quiero ni ver, ¿eh? Y de parte de las hijas de René Villalba, mandan saludos de parte de René, que anda más o menos, anda René. No te va a llevar, San Pedro no te quiere todavía. Tranquilízate, te va a hacer sufrir y recién te va a llevar, por desgraciado, ¿eh? Quiere el tema de don Domingo Ceja, el sabroso, dice, para Chaparro, ¿eh? Se ve que le gusta el dulce de Chaparro, este René, ¿eh?
10: Antonio, si llega a llamar ese Nicolás Trejo, preguntale, dale mi número de celular. Me parece que es primo lejano mío. Si es sobrino de Luisa Trejo, preguntale. Ahora ponelo en el aire. Si es sobrino de Luisa Trejo, que llame a la radio y dale mi número. Antonio es prima mía. Si en la calle Bermejo se dice que en la calle Bermejo es prima mía, es primo mío.

durante el día. Ahora nos trasladamos al escenario, pero antes quiero decir que encontramos una boina y ha perdido una guaina por ahí, así que bueno, está aquí en el escenario esta boina de color rosa. Muchísimas gracias. A ver, Colonia Dora, estamos de fiesta porque hoy, en el día de la independencia, en el quinto festival que se organiza a través del municipio, gestión Willy Chein, le vamos a dar la bienvenida. Que se escuchen los aplausos, que se escuche el Sabugay, porque aquí, desde Icaio llegan esos. Bienvenidos al quinto festival Colonia Dora. Aquí están.

Jorgito Cancino, che, un abrazo grande. Ahí mandó un audio, está escuchando ya por la libanesa, ¿eh? Gracias, abrazo grande por intermedio de la FM. Tu elección, a ver qué dice por acá el amigo Chico. Dice la amiga, oh, Jorgito Cancino, che, un abrazo grande. Ahí mandó un audio, está escuchando ya por la libanesa, ¿eh? Gracias, abrazo grande.

0: Los esperamos el 13, ¿eh? A ver, la leyenda, los de la leyenda también mandaron un audio. Hola, Antonio, buenas tardes. Lo estoy escuchando, dice... Muy bueno el programa, como siempre, buenísima la música, todo espectacular, gracias. Hola, Antonio, dice, te estoy escuchando, dice Pascual Mancilla, su conjunto, ya así verá, se va a Chile también, Chile, Uruguay, el conjunto de Pascual Mancilla y su conjunto, ya así verá, estamos saludando a don Pascual, a Walter, a todo el conjunto, al Cambacito Herrera, ¿eh? Ahí le vamos a dedicar Ruperta, ¿eh? Ese Ruperta por Pascual Mancilla, ¿eh?
1: Hola, Carapé. Soy Chacho, che, te estoy escuchando acá. Quería saludarte a vos, a todos los conocidos, los amigos, el amigo Tito Serrano. Aguante Racing para hoy. Y River Play. Mi River va a ganar hoy. Saludo a Mingue, Enrique, a Silvio, a todos. Mario Enrique, doña Marquesa. A todos los conocidos y allá en Santiago, a todos mis parientes están escuchando. Al amigo Luis Juárez, también a Román González, Enrique Corbalán, allá por Villanueva. Anoche lo vi a tu amigo acá, andaba en lo de Damián. Te mandó saludos, Pepe Bravo. Dile que te quiere mucho, Dios. Que le dedique algún tema lindo para hoy, me dijo, que te diga. Así que bueno. Acá estoy comiendo un poco yo una tapita de nalga al horno, dice. Como nunca estoy comiendo temprano. Tomando un vinito tinto con agua tónica. Así que tranqui nomás. Bueno, te mando un abrazo, Carapé. Te sigo escuchando.
2: Hola, chango amigo. ¿Cómo estás? Acá estamos escuchando tu programa, un grupo de amigos. Acá ayer llegaron mis sobrinos de José Cepaz de Buenos Aires, Fabio Rivainera, mi sobrina Mercedes Sosa. Y aquí estamos escuchando tu... A ver si nos dedica algo. Estamos haciendo una picada. Furibundo, asado, lechón, chorizo de... ¿Quién? ¿Qué? No sé, hay un montón de cosas que yo ignoro por ahí, no conozco mucho de comida. Dale, dedicarlo acá está el amigo Juan Guigo, también el gringo de... le dicen gringo porque es tipo Sachamono. Dale, chango, dale, dedicame algo. Estamos almorzando. Dale, un abrazo, que ande bien. Chau, chau.
0: El amigo Charlie de Pinto, che, Carlito Mendoza, el Charlie del acordeón está escuchando, dale Charlie, abrazo grande, che, para ustedes también. Dale, Jorgito, ahí te vamos a dedicar un tema de los cristales, che, ¿eh? ¿Qué les parece? Dale, ahí por Pascual Mancilla y su conjunto, ya si verá, Ruperta, dedicado ahí para el amigo... Ahí para el amigo Jorgito Cancino, che, que viene doña Nerva Díaz, va y le golpea la puerta, dice. ¡Qué bárbaro, eh! Así dice el pato, ese pato más desgraciado, eh. ¡Buah, buah! Chacho Mendoza, ahí Pepe Bravo, viejo miserable ahí. Después anda diciendo que le paga la comida todo a la suegra. Viejo miserable, ese que le va a pagar y esa señora debe mantenerlo. Encima a los peones les da 20 mil pesos por día, viejo miserable. Ni la gorra se cambia, ¿eh? Sacha Mono, Sacha Churi, para todos los Sacha Cuchis.

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0: está escuchando, ahí está con su mamá, su hermano, dice, gracias señora, la esperamos el 13 de septiembre, a no fallar, vayan guardando la plata, ya viene el aumento en octubre, no, septiembre va a venir un aumentito, bueno, ahí Ana Lugones manda saludos, dice que estuvo muy lindo la actuación de Miguel Figueroa en Matadero, nos olvidamos el otro día, yo me olvidé del todo, estaba equivocado, claro, era el lunes pasado, ahí en Matadero, qué bárbaro, che, don Mario Ledesma también tenía que ir para ahí. Bueno, ¿qué va a ser? La próxima será. Nos habían invitado ahí, qué lindo, la verdad. Que ni me acordé yo, A ver qué dice por acá. Hola, Antonio, soy Bernardo Barraza. Muy lindo el programa, como siempre. Buenísimo, seguí así, abrazo grande. Hola, locura, te estoy escuchando. Programa Pasame el Corazón Blanco, amigo Fernando Díaz de General Rodríguez. Buenas tardes, don Antonio, lo estamos escuchando. Muy bueno, como siempre. Seguimos y sigamos. Vamos con otro temita ahora. Por el tema, tengo publicidades que pasar, por eso. Y tengo que pasar,
1: Hola, Antonito. Buenos días, yo estoy aquí compartiendo con mi hermano, mi familia, mi hermano que ha venido a visitar y estamos haciendo empanada de mondongo y empanada de carne vaca y aquí disfrutando en la casa de mi mami. Soy el Cachulo de Pinto. Un abrazo, Antonito, y que Dios te llene de bendiciones.
0: Está con su mamá, dice Cachulo Peligroso, vive carneando, che, ¿Son tuyos o del vecino, Qué bárbaro, ahí le vamos a dedicar un tema, che.

0: Case, por favor, Carlitos Alarcón ahí en Montegrande está tirando las muletas al diablo, ¿eh? Che, no se sabe nada de Carlitos, pero eso hace, ¿eh? Y el amigo Jorgito Cancino debe estar apretando, sea las coronas, debe estar apretando con ese tema, ¿eh? José Quiroga está escuchando con la señora Mabel Maldonado. Saludos para todos, dice, che, allá en el pago también, ¿eh? Volvé, José, dicen aquí, ¿eh? José, volvé, dejaste una burrita atada, ¿eh? Ya se le está cortando el cogote, tanto mirá para el camino. Y aunque le parezca
1: extraño, lo digo. ¿Cuánto secreto ha guardado junto?

0: María Zapata le manda saludos. Bueno, está escuchando como siempre Entre Riana de Nogoya. A ella le gusta el tema de Ramón Gamarra, ¿eh? Después en la otra hora vamos a poner, ¿eh? Diego Góngora dice, no, aquí el que pasa lo enlazo. Tengo tres, el otro día estaba viendo que enlazaba. Nosotros aprendimos, mi abuelo Pancho, como él domaba las mulas, todo. También teníamos muchas mulas. Y él me decía, vos tenés que revolear el lazo tres veces y tirar, dice. Él me decía, ¿bien? Y rollos chiquitos, no rollos grandes. El otro día veía uno que revolean, qué mierda. Parece que están por bolear palomas, ¿eh? Claro, no, son tres revoleadas y hay que tirar. Eso hacía él, ¿eh? ¿Qué va a hacer? Y bueno, que en paz descanse mi abuelo y no lo devuelva. Enseñó mucho, ¿eh? Aprendí mucho.
1: ¿Qué hace, viejo curatudo? ¿Cómo anda? No, recién adentro, para allá, para adentro, estaba ahí con... Ah, vinieron los albañiles a laburar y estuve viendo qué es lo que están haciendo. Como daría... Tenía adentro la radio, así que... Va todo bien, todo bien. Che, te mando saludos el gordo, el Quinteo, que tiene la camioneta buena, la camioneta 4x4. El gordo que siempre va a tu baile. Dale saludos a Antonio, mi... El Taese dijo ahí para el bañado. Dice, van a ser el 13. Antonio, yo no, Antonio va a ser el no. Ah, qué bello. Dale, bueno, dice, no, el 13 nos vemos. Bueno, está bien, nos vemos. El 13 está en el bañado. A ver si es una mujer soltera, me dijo. Así que ya, ahí va a conseguir algo el gordo. Y bueno. Vos lo conocés, con lo cual es que te digo, tiene la quinta para acá, para allá de Puente Vera. No me acuerdo cómo se llama, vos lo nombrás siempre. Bueno, ahora recién te escucho, estoy haciendo unas tiras de falda y un chivito a la parrilla. ¿Ves? Le eché un poco de aceite para ver si está gordo o no. ¿Ves? Así que hoy, chorizo de Santiago, morcillo, una parrillada especial para comerlo. Bueno. Cuídate, locura. Saludos para todos.
0: Y Diego, Chaparro, un abrazo grande para Armando Peralta, che. Diego, ahí, Diego Góngora, ahí me está haciendo ver el coche. Che, no llueve ahí en Pinto, lavalo siquiera el coche, che, el palenque de Cachirulo, dice. Agarra, manotea lo que pasa, debe ser, Y le invitas a Nolo Herrera, che, invítale, pobre Nolo, está todo el día en la radio, Parece que Nolo anda ahí. Yo un tiempo hacía así, en distintas radios estaba Santiago y Copla, en la 1330, en la 1230, en la... como en cuatro radios hacía programas. De un lado iba, qué baro, qué locura, qué lindo es así, ¿viste? Es diferenciar audiencia, música, le das a uno, le das... Está bueno para volver, ¿eh? Vamos a ver qué pasó. Mario Ledema manda saludos ahí, dice que le mandó mensaje a Antonito Figueroa, sí, también se olvidó de ir a Mataderos, va aquí, dice, buenas tardes, señor Ibañez, muy lindo programa, por favor, si puede pasar, no te calles, bandoneón, por los Chávez, y le dedico a mi amigo Roberto Herrera de Cañuelas, ¿sí?

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1: Se viene bloquecito de bandoneón, mi querido Walter Brandán, Punta Pozo, atrás de Tierra Santa, Mailín. Le pone bandoneón y nos vamos en sulky la madrugada, porque se viene sulky, chico. Métele plomo nomás.

0: Gracias, Tristán Suárez. Gracias, Sonido Tamiski. Chau, chau.
1: Fuerte los aplausos.
2: Bueno, vamos a la tanda con los puesteros y volvemos la otra hora full con las con los temas, ¿eh? Maldonado dice, lo llamé a Chaparro, dice, no quiere atender. Claro, como no soy Ibáñez, dice, tiene que ser Ibáñez para que atienda. Dice, qué bárbaro, che. Para Alcides dice, Pablo, que le pague el terror de los maridos, dice, para Alcides, ¿eh? Manchachía, guau. Mira, Riquelme también manda saludos para la gente de Lugones, ¿eh? Bueno, vamos a la tanda directamente, Paola, porque no tenemos tiempo.

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10: Bueno, en el programa recordando a mi hijo por la 11:30 Santiago y Copla. Hola Antonio, soy Ernesto Basualdo, escuchando el programa, me encanta la música, el pasaje hermoso, enganchadito. El que pasó recién es Richard Ibarra, Richard Ibarra, el chango de allá de la costa, de Icaño, de Navicha, Bueno, ahí con Walter Brandán en bandoneón, ese año que los traje para Tristán Suárez, Los changos venían de Salto Argentino. Yo sé que tienen familiares por Salto, Gente de Icaño, Y bueno, a ver qué dice por acá. Buenas tardes, don Antonio, lo estamos escuchando aquí. Me dice Alcira y Jorge, muy lindo programa, como siempre. Saludos para su señora, que anden bien. Gracias, abrazo grande para todos. Buenas tardes, Antonito, como siempre, escuchando alguna milonga, puede ser. Ahora vamos a pasar enseguidita, che. Che, el cachirulo dice de Pinto, sí, dice, no, el rápido, dice, para los mandados, a la mierda, che, anda bien, entonces había que ocuparlo, qué bárbaro, Ya sabe la gente que quiera aloe vera, crema, todos los productos que escuchan en la radio, yo les llevo a domicilio, radios, todas esas cosas, nos encargamos de llevarles, yo les llevo a la casa, y bueno, allá me está escuchando, me olvidé de Florencio Varela, me olvidé de ir a comprar las vitaminas, me olvidé. Bueno, esta semana vamos a andar ahí por Florencio Varela, ¿eh? Mañana nos vamos a Lobos a ver la gente, la familia Medina, don Armando, si está escuchando, que me llamen, por favor, porque pasa a ver, ¿eh? Encima los llamás, no te dan pelota, ¿eh? Parece chaparro, ¿eh? No, no te dan pelota y el viaje es más caro, hay que ir tempranito. A mí que no me gusta levantar a las 5 de la mañana, tengo que levantarme esa hora para agarrar el colectivo de Cañuelas a Lobos. Y bueno, por favor, ¿eh? Si no, chao, ya perdieron la promoción, ¿eh? Tengo que llevarle las cremas ahí. Terror de los maridos para el Cine Maslun de parte de Pablo, ¿eh? De lote 15, están escuchando los changos por ahí, ya están mamados. Le están engarroneando ahí a Barreto, Bustamante, a toda la farándula de ahí, ¿eh? Prontito va a andar don Mario Ledesma por allá, ¿eh? A ver si le pagan algo, invítenle a don Mario, ¿eh? Whisky, whisky toma don Mario, ¿eh? Prontito, ¿me podés pasar esos pasos dobles que pasaste ayer? Ah, por Javier Palavecino, ¿eh? Javier Palavecino, a ver si lo contratan ahí, che, por Pinto, Villa Unión y Caño, Colonia Dora. Yo, Javier Palavecino, yo lo que siento, lo que pienso, no entiendo mucho de música, pero sé, años que tengo programa y bueno. Pero no sé, ¿eh? Javier Palavecino es mejor que los Chalas, que Facundito Grón, siempre con los mismos, el muchacho no cambian, y aparte cantan bien los changos, tienen buenos temas, son completitos, ¿eh? Y si alguno no le va a gustar lo que digo, pero bueno. Peor, mejor que Potencia, que todos esos grupos, porque nosotros tocan siempre lo mismo. Y aquí Javier Palavecino es completito, completito. Calidad y cantidad tienen los changos, muy humildes. Y bueno, eso es lo que pienso yo, ¿eh? Si alguien tiene algo para decir, mande mensajito al 11-33-76-75-72, ¿eh? Buenas tardes, ¿cómo están? Dice, mi nombre es Leonela Rodríguez, tengo 26 años. Quería pedirles una ayuda solidaria, estaría necesitando una silla de rueda. En mayo tuve un accidente, fui a sacar, dice, el tender, dice, y como no tengo baranda, me caí. Me dice, triple fractura. Desde ya, muchas gracias y saludos a todos. Soy de Merlo, barrio Rivadavia. Mire, señora, yo no tengo vehículo para llevar. Yo vivo aquí en Espegacini, partido de Seiza. Yo tengo una silla de ruedas que me donaron hace poco de allá de la zona de José Cepaz. Tengo una silla de ruedas linda. Está muy buen estado, miren, pero yo vivo aquí. No tengo en qué llevarla, ¿vio? Porque en el colectivo ya soy medio mañoso para andar con paquetes, yo ando con mochila nomás, ¿vio? Por eso a veces cuando voy a Santiago no quiero que me hagan encargue porque no sirvo para andar trayendo un bolsito y un paquetito chico, listo. Pues yo soy más acostumbrado a viajar en avión, ¿vio? Por eso. El amigo Orly Tevez, ¿eh? Orly Tevez de ahí del Bracho está escuchando allá, ¿eh? Bueno, ahí don Marcelo Sandoval le manda saludos, don... ¿Cómo es, don Dardo Gutiérrez, eh? También toca la música, tiene conjunto don Marcelo, ¿eh? Mario Ledema le manda saludos para Pablo Madluna ahí, le manda saludos que prontito va a andar por los Juríes y por Lote 15, dice, ¿eh?

el amigo Nico Juárez, no te metas con los chalas, dejate de joder con los chalas, Nico, vos no sabes ni qué es una chala, la única chala de maíz que conoces. De Santa Fe, manda saludos, quiere Honorio Abaca, ¿eh? Y bueno, ahí está el amigo Diego de Pinto ahí con su mamá, su hermano, están compartiendo, ¿eh? Y Pablo Malón dice que la puerta está abierta en la casa para que los amigos, dice.

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0: Juan Morena, está escuchando, che, alias Planeta, allá por el año 79, 80. Hemos trabajado en la quinta de Abegao cuando vine por primera vez, tractorista, camionero. Todo hacía los trabajos en la quinta de Abegao. Hola, loco, dice, te estoy escuchando, aquí tenés razón, dice Javier Palavecino, muy buen músico, lo conozco personalmente, he disfrutado, dice, ahí con Carlito, dice, qué cantor, Carlito, Carlito, también tiene un grupo de cumbia, Carlito, dice, a la mala, sí, sí, sí.
1: Hola, Antonio, ¿cómo estás? ¿Todo bien? Acá escuchando el programa como siempre. Bueno, un saludo grande para toda la audiencia. A ver si pones alguna guarachita de Calama. Un saludo para toda la gente. Un abrazo grande, Franco Mancilla te saluda. Saludo para el amigo Víctor Bravo y para toda la gente del departamento de San Martín, Brea Pozo.
0: Franco Mancilla, un abrazo, Franco. El 13, va a animar tiburón, pero igual vete, para que hagas de mozo si quieres ahí. Amigo Manuel Pogonza, che, pero no es de los tonturulos. Franco Mancilla, un abrazo, Franco. El 13, va a animar tiburón, pero igual vete, para que hagas de mozo si quieres.

Manuel, si no te van a quitar la norma, si no te apuras, ¿eh? Y Américo de allá de la zona de Santa Fe, bueno, después le dedicamos un tema por Pancho Escalada, Américo a Honorio Baja. Ahí la señora Claudia Díaz, ahí le mandé mensajito a la señora que necesita la silla de rueda, a ver a alguien de aquí de la zona de Espegacini, Ezeiza, que ande por aquella zona, que ande por acá y vaya por la Al-29, aunque sea hasta Chaparro, ahí para hacerle acercar la silla de rueda que tengo aquí. Justo le estaba por ofrecer a doña Martina, así, bueno, no tienen que andar, ella necesita un novio con coche, y novio con coche no podemos encontrar, todos a pata andan, igual que yo, y bueno, ahí la silla de rueda le íbamos a atar en la costera, que la haga pasear de Burlingame a La Plata, ¿eh? Como dije, con paradas intermedias, ¿eh?

Hola, hermanito querido, ¿cómo andás? ¿Todo bien? Sí, hermanito, bueno. Por ahí, gracias por el saludo, primero y principal, por tu amistad de tantos años y el aprecio que te tengo también a vos, por tus saluditos, por mi cumpleaños. También fue muy lindo, muy grato saludar a tanta gente, ¿no? El teléfono me llegó mensajes de todos lados y gente también que no conocemos, que gente de Buenos Aires, bueno, mucha gente de todo el país, porque es algo muy, muy lindo, ¿no? Gente que no conozco y te mandan un saludito y obviamente siempre se recalca

0: Bueno, para el programa Recordando Amigos de mi amigo Ibáñez, Antonio querido, te mando un fuerte abrazo. Recordarle que vamos a estar en Buenos Aires el 25 de octubre, vamos a andar por allá, en la zona de José C. Paz, están todos invitados. Claudio Nemesinio, mi nombre, del Hospital de Chamamé, un fuerte abrazo, Chamamé Cero.
1: Saludito del amigo Claudio Lencina de los Cristales del Chamamé. Antes de ayer, el 21, estuvo cumpliendo años, che. Y bueno, ahí está mandando saluditos también. Abrazo, Claudio, ¿eh?

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1: Hola Antonio, ¿cómo andas? ¿Todo bien? Pásame un tema de los palmareños, borrachos de indietino. Habla Walter de Marcos Paz.
2: Ay, el amigo Mario Sauco manda saludos, quiere para Crucecita, no sé, Crucecita debe estar cruzado ese como Jesucristo. Le manda el tema del delincuente, dice, él está ahí, meta. Ahí con los amigos, ahí en el calabozo, han de estar bailando entre ellos ahí. Hola Chango, dice, te estoy escuchando, gracias por pasar enganchadito de los cristales. Un abrazo grande, don Antonio, que ande bien, cuídese. El hombre de Mancapa dice, bueno, creo que nos escuchan por intermedio de la FM de Colonia Dora, FM Tu Elección, la gente de Mancapa.

gracias, Paola. Cuídate, un abrazo para doña Damiana, para Fabio, para todos, che. Y bueno, para la radio San Martín, FM San Martín, para Paco, doña Nelly, don Fabián Ferrías, tu FM Tu Elección, y la FM Sur de Pinto, para don Ramón Gadini, para amigo Nolo Herrera, para todos, gracias. Estaremos nuevamente el sábado de 14 a 16, a cuidarse que hace muchísimo frío, ¿eh? Bueno, gracias para todos.

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0: Claudio Acosta. Claudio Acosta. A ver ese aplauso que se renueve para este ex integrante de Guaira, que ya tiene su recorrido y su reconocimiento en el folclore santiagueño. Lo despedimos con un fuerte aplauso y así cantando, Claudio Acosta.
1: Aquí en el bombo entonces, mi hermano Leo Acosta, también de allá de Barrio Sarmiento. Fuerte la Machu Mies en el violín, el maestro ahí. Y Claudio Acosta en voz.

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1: Viene una chacarerita.

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3: Quiero mandar un saludo a mi primo Miguel Ángel Ponce, que vive en Granbur. Me gustaría que le pases puede ser kilómetro 11, de la prima Matilde, acá de Capital, y los escucho todos los días. Besitos.

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1: Por favor, ¿no podrías pasar a Puestero Lobizón? Te felicito. Gracias.

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0: Bien pelo.
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4: Soy Cristina de González Catán. Me encanta la radio, me gusta mucho y quisiera que, si pudieran pasar algún enganchadito de, por ejemplo, Calama Tropical, Los Capis, Jorge Vélez, Alejandro Vélez.

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En nombre de Oscar Melendres y su conjunto, querido público, amigos, le doy las gracias por confiar en nosotros, por aplaudir, por bailar, en fin. Bueno, gracias nuevamente. Hasta siempre. Adiós.

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0: Bienvenido para los guerreros del chamamé. Qué apertura musical de esta noche solidaria, mis amigos, nada más y nada menos, con los guerreros del chamamé, pero muy
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2: Soy Carlos del Changuito. Che, voy por la ruta 2 a la altura de Castelli y se escucha bien la radio. Así que bueno, te mando un abrazo.

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3: Vamos con un escondido entonces.

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2: Hola, puede ser Paso Laguna. Un millón de gracias. Soy Julio del kilómetro 46.

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8: 03 03 45.
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